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0: temporada a 4 carreras. Tendremos un nuevo serpentinero por parte de los filibusteros. Fue todo para Isidro Márquez Jr., que trabajó por un episodio. Vamos contigo, Mauro. Hay movimientos en el centro del diamante de John McLennan.
1: Nuevo lanzador para los Piratas de Campeche, con 4 bolas, 6 ponches en trabajo de 6 entradas y 1/3. Se trata de Ryan Borusa, con el número 81 en la espalda, pitcher derecho, 26 años, 1.84 de Shakopee, enfrentando a Robinson Cano, quien cuenta con .297 en el porcentaje para el jefe.
2: Muy bien, Mauro, así es que está Ryan Borusa aquí relevando. Es el quinto pitcher en la línea para Lloyd McLendon. Es que le hicieron 3 carreras, una de ellas sucia, a José Isidro Márquez en un episodio de trabajo. Viene para home Borusa, batazo de foul. Lloyd McLendon, a Lloyd McLendon a mí me tocó verlo con esos Piratas de Pittsburgh que tenían a Barry Bonds, cuando Barry Bonds pues ya estaba cerca de ser un súper, pero súper estelar de las grandes ligas. Aquí abanica Cano 0 y 2, a Bobby Bonilla, también a un jardinero central maravilloso, Andy Vanslyke, Jay Bell, que estaba en las paradas cortas, Jeff King, su tercera base, Mike Lavalier, era el catcher, Orlando Merced, también el puertorriqueño, y ahí andaba Lloyd McLendon, ahí se volvió un discípulo fiel de Jim Leland. Llegó a manejar grandes ligas con Seattle McLendon, muy relacionado con Tigres de Detroit cuando Jim Leland fue para allá. En fin, todo un hombre este que tiene como manager Campeche, que tiene toda, pero toda la experiencia en el béisbol, hombre de béisbol de toda la vida. Batazo elevado, ahí está el recorrido, de nueva cuenta eficiente. Hoy ha sido otro día para Andrew Stevenson. Le degolló el cañonazo al jefe Cano Roberts. Y tenemos un out, va de 3-0 el dominicano.
0: Sí, fue un batazo con autoridad de Robinson Cano, que buscaba de echar al jardinero central, pero Andrew Stevenson es un tremendo fildeador. Ya nos ha regalado un par de jugadas muy buenas donde hace el ajuste y termina corriendo la milla para llegarle a la pelota. Así que fly al 8, pero póngale un asterisco. Esa pelota tenía cara de extra base y lo termina robando Andrew Stevenson. Ahora a batear a John Singleton, que va de 2-1 en el juego con una carrera producida.
2: Y está John Singleton. Por cierto, Lloyd McLendon, que él es la tierra donde naciera, cuando aquí sale la rola por el pitcher. Baja rápido Borusa sobre la grama interior, bien plantado, mete el tiro al inicial. 1-3 anotamos para despedir a Big John, y vendrá ahora Julián Rafael Ornelas. Lloyd McLendon es de la tierra del rey del pop, de Michael Jackson, de Gary, Indiana. Allí en Gary, Indiana, nació el gran Michael Jackson, y de ahí es Lloyd McLendon. Y está entonces Ornelas, que tiene base robada, base por bolas, y va de 1-0 al momento. Y el juego está entrando pues a la sexta entrada prácticamente. Un atazo, tiene problemas ahí con el bote bravo, el Jesse. Y ya no va a haber tiempo de nada, Mauro. ¿Cómo la miraste, Ornelas? Está a salvo el inicial.
1: Sí, y que Borusa ya estaba completamente puesto en la inicial buscando la asistencia. Se le pasa esa pelota al Jesse Castillo, con todos los años de experiencia, viejo lobo de mar, y ya no puede hacer la conexión. Y con esto hay hombre en primera, Julián Ornelas. Vendrá ahora a la caja de bateo Carlos Pérez.
2: Ahí creo que sí había buena oportunidad por ahí de hacer la jugada para el Jesse. Sí, es un batazo bravo, no es un batazo de esos de llamados, mal llamados, siempre digo de rutina, simplemente jugadas un poco más accesibles que otras, pero finalmente se le da el imparable a Julián Ornelas, se le anota el hit, pero sí creo que Castillo nos ha dado en su carrera mejores lances ahí. La del primer juego sí creo que era un bote que casi le explotaba en la cara, pero aquí sí creo que había una buena oportunidad de dar el guantazo, pero en fin, jugada ahí que juzga el anotador como infield hit. Y lo digo por la calidad de Castillo, como fildeador.
0: Exactamente, yo concuerdo contigo. Cuando aquí solicita un tiempo el receptor de los Piratas de Campeche, se lo concede Julisa y Iriarte. Sí, y además han exigido mucho en esta serie.
2: Sí, oye,
0: al Jesse Castillo, ahí en la primera base le han salido unas tremendas líneas, otras con más fuerza, mejor ubicación, pero lo que sí es que el Jesse Castillo ha sido exigido mucho ahí en la primera almohada.
2: Sí, batazos muy cerca de la raya, los llamados cepillazos. Y está Carlos Pérez, así es que el Gil de Ornelas, los Diablos llegaron a este inning con apenas dos hits, pero han inquietado mucho por las cinco bases por bolas que han tramitado. Y está Carlos Pérez, el venezolano. Viene Burraza, sale Ornelas en busca de otro robo, el tiro picado, lo levanta Hollis, aplica el toque, no a tiempo. Si es que el robo de base de Julián Ornelas, y es el segundo para él en el juego, Roberto. Y Julián sigue tratando de adueñarse del liderato de robos y, ¿por qué no?, de quedar campeón robador esta campaña. Ya tiene dos en este juego.
0: Sí, y ya son 26 robos de base para Julián Ornelas, que sigue demostrando velocidad, no espera absolutamente nada, le reta constantemente los brazos a los receptores y ya está adjudicándose su segunda estafa en este encuentro. Lo que, además de seguir subiendo los números de Ornelas, pues le da la oportunidad a los Diablos a ponerse al frente, porque se coloca a tiro de hit cuando está Carlos Pérez, un tremendo bateador, en el cajón de bateo.
2: Está en segundo lugar en robos en la liga, Julián. Aquí a cuarto pichó de la secuencia, un elevado, captura en la grama exterior de jardín derecho, Connor Hollis, elevado al 4. Sale Burraza de un peligroso bateador, se fue con un picheo arriba y con movimiento Carlos Pérez, fly al 4, no anota el México. Nos vamos a la sexta, esto está buenísimo, 4-4.
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0: cuatro carreras. Juegazo, porque nos estamos ya encaminando a la parte final del encuentro. Recuerde que es un juego pactado a 7 episodios. Hay un nuevo serpentinero. Vamos contigo, Mauro. Cuéntanos quién está al centro del diamante.
1: Sí, fue todo para Jean Carlos Mejía. Una entrada completa de 4 bateadores. 2 imparables. No recibió daño. Y es momento de Jimmy Giacobonis con el número 43 en la espalda, quien ya toma el centro del diamante y enfrenta octavo, noveno y primero.
0: Y rapidito le están pidiendo retar un picheo a Julisa Iriarte. Un picheo que lo marcó como bola, lo pide el receptor y entonces se revoca la marcación strike. Gana el reto el equipo de los Diablos Rojos del México. Ahora sí creo que para Julisa Iriarte ha sido un juego complicado. Le han retado muchísimos lanzamientos, le han retado jugadas, se han revocado muchas decisiones del umpire Julisa Iriarte, pero bueno, es parte también de la tecnología que hoy en día pues rige en la Liga Mexicana de Béisbol, y sirve que pues platicamos un poco sobre que la Liga Mexicana de Béisbol anunció que a partir de la serie del martes todo el resto de la temporada se va a jugar con umpire robot, y esto por supuesto como una segunda fase de esta prueba del umpire robot. Cuando aquí vemos cómo se va ponchado el bateador Cristian Ibarra, deja pasar un lanzamiento hacia la izquierda de afuera de Jimmy Giacobonis. Johnny, tenemos un out en la pizarra y va a venir a batear a Hansen López.
2: Pues ya con la situación del umpire electrónico, ya a partir de lunes ya no habrá esta situación, Roberto, de estar retando, en fin, pero sí, pues finalmente todo esto de la tecnología, las revisiones, sobre todo las revisiones tanto en strikes o bolas como en jugadas, pues sí, en dentro de los cuerpos de ampayeo pues hay evaluaciones, ¿no? Es una, digamos, una manera de ir calificando el desempeño de cada umpire, se haga o no se haga público, pero sí, van tomando nota quienes están al mando ahí de el ampayeo. Así es que vendrá Hansen López, que va de 2-1 en el juego.
0: Correcto, el receptor de los Piratas de Campeche, swing abanicando, buscó la barra del jardín derecho, pero no encontró más que la brisa. La cuenta se empareja en una bola y un strike. Sí, no se hacen públicos los resultados vamos a llamarlo así,
2: de las calificaciones,
0: análisis,
2: ¿no? De
0: las cada... calificaciones. Claro. Pero yo sí veo que en la Liga Mexicana de Béisbol cada semana ponen como el umpire de la semana en las redes sociales. Entonces, bueno, el mejor umpire, en el que tuvo el mejor rendimiento, le dan ese reconocimiento en las redes sociales. Una bola, 2 strikes, la cuenta abaricó. El segundo strike, Hansen López.
2: En el béisbol todo se lleva, así como hay promedios de bateo, promedio de efectividad, en fin, pues también hay una situación, ¿no? En los retos, cuántos te han retado, cuántos te han revertido, y eso para todos los umpires,
0: ¿eh? Sí, definitivamente. También son calificados los jueces. Y ahí está Luis Alberto Ramírez, que está muy atento con respecto al desempeño de los umpires. Ya nada más. No, pues estos muchachos seguramente se fueron de fiesta ayer, estaban muy cansados por no aguantaron la doble cartelera, pero estaban bien dormiditos, Johnny, estaban juntitos ahí acurrucados. También el clima pues amerita que te acurruques, bien dormidos los aficionados que les hicieron favor de pasar ahí en la toma. Y ni hablar, bueno, están retomando energía seguramente para más al rato. 3 bolas y 2 strikes.
2: Hablando de energía, ¿tú qué comiste, Roberto, en la pausa entre juegos?
0: Pues mira, yo sí me aventé una tortita de milanesa muy bien preparada con su lechuguita, jitomate, cebolla, y unas galletitas de postre. Cuando aquí vemos abanicar a la brisa, una felicitación a la chef o a los chefs que hacen estas tortitas bien caseras, porque me supo a mí deliciosa. También ahí Lalo San Martín, ahí estuvo también Lalo San Martín. Mira, nos está diciendo, creo que era Chelito.
2: Sí,
0: que son las ricas tortas de Laila.
2: Bueno, pues me voy a unir la próxima ocasión que vengamos a una de milanesa que se oye espectacular. Aquí está Hollis. 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Ajá. Que había promocionado las gorditas con tortillas de harina con guisado. Sí, dije, a ver, me voy a animar allá por la zona de Berma de Jardín Izquierdo. Fui y de verdad están de lujo si no las han probado, ¿eh?
0: Hombre, pues es que hay mucha variedad para poder disfrutar en el parque de béisbol. 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
1: Claro que sí, cuando se arme otra vez me avisan y ya me pego con ustedes para probar esas tortas.
0: Vamos en comitiva, por supuesto, a disfrutar de un refrigerio, sobre todo cuando tenemos una doble cartelera.
2: Claro.
0: Sí, después de tantas horas, pues el estómago sí te pide a gritos un refrigerio para aguantar, por lo menos, ¿qué te gusta, Johnny? 5 horas, ¿no? Estar aquí,
2: claro que sí,
0: narrando con todos ustedes. Bueno, pues el juego está bien entretenido. 4-4. Tienen 8 imparables los Piratas de Campeche. Y sí, usted va a decir, oye, pero ¿cómo están empatados si los Diablos solo tienen 3 imparables? Es que han negociado muchos pasaportes. Han tenido corredores en los senderos por esta situación. Y entonces la pizarra está parejita, 4-4. Llave de lanzamiento por parte de Yacabonis. Intentó con ese slider. Esa forma tan peculiar de Yacabonis de tirar el slider a 3/4. No lo suelta por arriba del brazo, sino a 3/4 para hacer el jalón de la costura y hacer que la pelota patine. Este uniforme retro también de los Diablos Rojos del México, muy bonito. Completamente escarlata, con los vivos como en color entre blanco y crema. Mientras que los Piratas de Campeche con su jersey negro y pantalón gris. Contacto allá por la primera base. Cuidado, Mauro, hay que estar muy atento.
1: Sí, sin mayor problemas, esa pelota de foul pegó en lo que es la lona de protección, la que se pone en el terreno de juego para evitar que se vea afectado por la lluvia. Cuenta de 2-2 para Connor Hollis.
0: Y digo cuidado, Johnny, porque ahora no tiene cerca a Mauro al manos de seda Irving Furlong, que es un tremendo fildeador, y que bueno, cuando está Irving, pues no hay nada de qué preocuparse. Cuando viene batazo elevado, está allá por los terrenos del tercera base, quien pega, final de cuentas, el grito de autoridades, Juan Carlos Gamboa, que dice, esa bola es mía, tranquilo Río, no hay ningún problema. Y entonces hizo el recorrido y capturó la paloma para conseguir el tercer out. Amigos aficionados, termina entonces la parte alta de la sexta entrada. No hay daño por parte de los Piratas de Campeche. Sigue el juego empatado, 4-4, no se despegue. Regresamos.
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0: Estamos de regreso, así es que gracias por acompañarnos. Ya trabajó en orden Jimmy Yacabones al equipo de Campeche en la parte alta de la sexta. Vamos a cerrar el inning 6 y les notificamos una sustitución ofensiva. En lugar de Hansen López, Fernando Pérez vino a batear como emergente, como después de Cristian Ibarra, y se ponchó tirándole. Ya después Connor Hollis fue dominado con elevado al campo corto. Así es que habrá con toda probabilidad un nuevo catcher en este inning. Ya veremos de quién se trata. Ya lo estoy mirando, es Nick Cowley, que entra sustituyendo a Fernando Pérez. Mauro, háblanos del zurdo que viene a relevar.
1: Sí, nuevo serpentinero por parte de los Piratas de Campeche, con 3 victorias y un descalabro, 8 bolas, 20 ponches, en una efectividad de 3.12, y se trata de Zach Roscoe, quien ya ha tenido actividad en esta serie de fin de semana en el estadio Alfredo Harpelú, y en estos momentos se enfrenta a 7, 8 y 9 Barreto Ruiz y Gutiérrez.
2: Gracias, Mauro. Pues entonces vamos al cierre del sexto capítulo. Pudiera ser la penúltima oportunidad ofensiva de los Diablos Rojos del México. Este Franklin Barreto, que se despachó con el triple en su turno anterior, ahora ante un zurdo que abanica. Vino con la velocidad, una recta de 4 costuras, ya estaba contra la pared Franklin Barreto, le están recetando el chocolate amargo. Así que rápidamente, entonces, Zach Roscoe consigue el primer chocolate en su labor monticular. Zach Roscoe también lanzó en el juego anterior, en la victoria 4-3 de los Piratas de Campeche ante los Diablos Rojos del México. Así que ha tenido bastante participación Roscoe en esta serie ante los Diablos Rojos del México, y ha hecho buen trabajo, ha hecho un trabajo hermético. Dicho que queda alto y abierto para Río Ruiz, cuenta de 1 bola, no strike. Ruiz, que el día de hoy va de 2-0, pero con una carrera anotada. Río Ruiz, el de Covina, California. Venga, alcanza a piscar la pelota, batazo de foul, que por cierto, hemos platicado hasta el cansancio cómo Río Ruiz se convierte en el titular de la tercera base tras la salida de Michael Franco, que pasa al Águila de Veracruz y ahora ya pertenece a los Sultanes de Monterrey, jugando ahora en la zona norte. El dominicano Michael Franco, en este movimiento, pues ahora estará ya en la Sultana del Norte, defendiendo el jersey Johnny de los Fantasmas Grises.
0: Exactamente, Michael Franco, ¿no? Que es su tercer equipo ya en la campaña. Vamos a ver cómo le va al dominicano con los Fantasmas Grises.
2: Una bola, 2 strikes, que viene Roscoe rumbo al plato, el slider hacia la esquina de afuera, no alcanza a morder la zona de strike. Buena vista que está mostrando Río Ruiz, se va a buscar su primer imparable de este juego. El tercero de la serie busca quitarse la barrida a los Diablos Rojos del México, un juego que les va a brindar un poco de respiro tras los resultados que logren los Olmecas de Tabasco en este fin de semana. Batazo que se va de foul, 2 bolas y 2 strikes, porque están a medio juego los Olmecas de Tabasco tras la derrota del juego anterior de los Diablos Rojos del México. Pero va a depender también de que los Olmecas logren vencer a los conspiradores de Querétaro. De frente trabajando Roscoe, ya viene la curva, swing largo, alcanzó a piscar con la parte más delgada del madero Río Ruiz. Mauro se está defendiendo con todo el de Cabina California.
1: Sí, en cuenta de 2-2, defendiéndose con esos batazos de foul, Río Ruiz, que va de 2-0, .224, un Zach Roscoe en el relevo ya con 9 lanzamientos, 7 de esos han sido en la zona de strike.
2: Tiene picheo rumbo a la goma, abierto el lanzamiento, 3 bolas y 2 strikes. Entonces, para los Diablos, comienza martes una serie importantísima en Tabasco, enfrentando a los Olmecas, el rival directo para buscar el liderato de la zona sur, y después vienen a recibir a los conspiradores de Querétaro. Abanica, se va ponchado, y no solamente eso, se va muy molesto Río Ruiz, ahí lo vemos con ese rictus de molestia consigo mismo. Sabe que ha batallado para encontrar el imparable Johnny, y ahora con un picheo alto se fue de cacería el californiano para conseguir el segundo out.
0: Es que ya 2 outs, un buen arranque de relevo para Zach Roscoe. Moisés Gutiérrez, el noveno, Postum con ese pichó arriba, tentador ahí, le entregó el caramelo a Río Ruiz y Río compró, se lo tomó. Así es que Moisés por el lado de los derechos.
2: Y ha mostrado buenas rectas este saque Roscoe, a pesar de tener varias actividades en la serie ante los Diablos Rojos del México. Se ve fuerte en el brazo el norteamericano. 0-1, el conteo para el Mollete, noveno en el orden. De 2-0, Fly al 8 en su último turno. Aquí quedó bajito, le quitó un mundo a ese lanzamiento, una curva hacia la esquina exterior. La cuenta se empareja en 1-1. Pues una muy buena entrada en el estadio Alfredo Harpelú, en esta doble cartelera donde vimos actuar a Trevor Bauer, donde vimos debutar en este juego a Brandon Herrera y por supuesto también a Alejandro Rubio. En fin, ha habido varias situaciones importantes en esta serie ante los Piratas de Campeche. Pero lo más importante es que los Diablos buscan quedarse con el triunfo en este juego. Tiene Roscoe rumbo al plato, pichó abajo. Está pidiendo ahí el check swing, el receptor, y se lo concede Julisa Iriarte. Allá por la inicial en la Empire, extiende los brazos, diciendo que no cruzó la madera, y vamos a ver la repetición. Swing arrepentido del Mollete, pero creo que alcanza a detener la Mahagua a tiempo para colocarse en cuenta de 2-2 y 2. Los científicos del béisbol dicen que es la cuenta que presagia el ponche. ¡Vamos a ver!

0: estamos acompañando completamente en vivo a través de Diablos Comunicaciones. 4-4, llegamos al último episodio. Esto pudiera definirse en la séptima entrada o pudiéramos irnos extra innings. Eso simplemente lo vamos a conocer tras culminar el séptimo rollo. Tenemos un nuevo serpentinero, el emperador Tomohiro Anaeraku, Mauro Núñez.
1: Fue todo para Jimmy Giacobonis, una entrada completa de 3 enemigos, par de ponches, no le hicieron daño, y ahora vendrá el japonés con el número 20 en la espalda, Tomohiro Anaeraku, 4 victorias, 0 descalabros, 4 bases por bolas, 36 ponches en lo que ha sido su labor de 32 entradas y 2 tercios, una efectividad de 1.93 y enfrentando a Carl Mitchell.
2: Entonces aquí está el japonés Tomohiro Anaeraku enfrentando a Mitchell, que es el segundo bateador de la del lineup. Va de 3 nada el día de hoy Carl Mitchell, no la ha podido sacar del cuadro, y Tomohiro rumbo a home, el emperador de Matsuyama, sí, abanica, se puncha Mitchell, y en solo 3 lanzamientos lo ha liquidado. El día de ayer tuvo un relevo de un episodio en 3 bateadores, eso sí, con un indiscutible admitido. Es que ya liquidó a Mitchell y vendrá Jesús el Jesse Castillo, hombre que se distingue por este tipo de momentos, El Jesse, cuando más presión hay, pichea afuera. Los Diablos están tratando de proteger una situación. Ya decíamos que Campeche no ha conseguido barrida en gira en esta campaña. ¿Qué equipos han barrido en este parque a los Diablos Rojos del México? Tijuana en 2019 lo consiguió. El equipo de los Mariachis de Guadalajara en 2021. Y el equipo de Saltillo en 2023. Series de 3 juegos, barrida de 3 juegos. Monclova lo consiguió el año pasado, pero ahí sí no lo tenemos, digamos, como una barrida de 3 juegos, porque ganaron 2 y el último juego se suspendió por lluvia. Entonces quedó como una serie de 2 juegos a favor de Monclova. Pero si se ponen a ver, el común denominador es que son 3 equipos de zona norte los que lo han conseguido. Y en 2-1, batazo alto de Jesús Castillo. Allá va Ornelas con bastante terreno. Bueno, en sus spikes está consumando el outfly a left. Dominado ya el Jesse y vendrá Abraham Almonte. Hay 2 fuera, está en un buen relevo por ahora Anaeraku. Si es que Tijuana en 2019, Guadalajara en 2021 y Saltillo en el 2023 barrieron a los Diablos en serie de 3 juegos aquí, en este parque Alfredo Jarpelo. Equipos del norte, lo que quiere decir que todavía ningún equipo de zona sur logra limpiar aquí a los Diablos Rojos desde la apertura del parque en 2019. Patazo de foul. Ya decíamos que en la era de Lorenzo Bandy, esta ha sido una aduana bien complicada. Series que han ganado equipos, pues en 2024 Veracruz lo hizo frente a los Diablos aquí, la era Bandy. En 2025 el equipo de Monclova y el equipo de Monterrey también aquí lo hicieron. Y este año León y Campeche. Si es que ya vale mucho esta serie para Campeche, pero ellos quieren.

0: y allá va una rola entre primera y segunda, se interna de hit en el derecho. Robert responde al monte que tiene juego de par de indiscutibles.
1: Sí, correcto, el turno anterior conectó doblete allá por el jardín central y ahora una rola que no llevaba demasiado candela, pero sí la ubicación necesaria para llegar hacia el jardín derecho, así que con dos outs en la pizarra, Campeche lanza la voz de ataque y ahora viene a batear Andrew Stevenson. Este zurdo que hay que tener cuidado con él porque no ha tenido gran actividad de bateo en esta serie, pero siempre resulta peligroso. Hoy de dos nada, Andrew Stevenson, sin embargo, tiene 67 imparables.
0: Stevenson, que aquí rubricó un juego de par de cuadrangulares. Y aquí viene el cañonazo. Esa pelota le dieron. Y no la volveremos a ver. Se llenó de pelota Stevenson. La mandó al bullpen escarlata. Se lleva por delante Abraham Almonte. Había estado callado, pero este hombre huele a peligro cada vez que enfrenta a los Diablos, Mauro. Entran par de carreras bien dolorosas porque ponen a Campeche a 3 outs de la victoria.
2: La pizarra 6-4 al momento cuando vendrá Armando Álvarez. Un batazo importante por todo el jardín derecho, el cuadrangular que se instala en el calentadero escarlata. Producciones por parte de Andrew Stevenson. Anota Abraham Almonte y el mismo Stevenson, y ahora el peligro se mantiene. Batazo por parte de Armando Álvarez,
0: un elevado al derecho sin problemas, liberato, capturando, se fue con prisa Armando Álvarez. Sin embargo, ese out llega un bateador después. Cuadrangular de Stevenson. Campeche ya está ganando al son de 6-4 a 3 outs de la victoria y de la barrida.
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0: Derecho ante Tomohiro Anaeraku. Y entonces coloca a 3 outs de la victoria a los Piratas de Campeche. Ahí vemos un hombre alto, espigado, barbado y pelirrojo, quien intentará sacar los 3 outs que le den la victoria a los Piratas de Campeche. Vamos contigo, Mauro Núñez.
1: Se trata de Darrell Thompson, el nuevo serpentinero por parte de los Piratas de Campeche. 5 victorias, 2 descalabros, 38 ponches y una efectividad de 3.48, enfrentando a primero, segundo y tercero, Gamboa, Liberato y Cano.
2: Correcto, Mauro. Así es que Darrell Thompson. Así es que queda fuera de una posibilidad por ahora Dan Kubiak de tener par de salvamentos en un solo día. Qué relevazo de Zach Roscoe, esconde ponches, y el de Burrazo también, 4 bateadores, un imparable en blanco. Viene para home el zurdo, batazo de Fabio, 1-1. No, con Andrew Stevenson, de verdad que cómo hay peloteros que tienen momentos importantes contra un equipo. Estábamos apenas terminando de decir que había tenido en el tercer juego de la campaña, Roberto, un juego de par de cuadrangulares en este estadio, y además en el que rubricó 5 remolcadas. Y más tarde Campeche tuvo un sencillo para dejar en el terreno a los Diablos de Stevenson. Esta es su tercera jornada de gran importancia. Al momento puede ser un cuadrangular. Ganador de juego, 0 y 2, se tiene que poner en base Gamboa, picheo abierto. 1 y 2 la cuenta, el zurdo Darrell Thompson. Los Piratas buscando dar una gran campanada porque sería una barrida aquí en este parque, que ha sido una fortaleza prácticamente, me atrevo a decir, desde 2022. Es muy difícil ganar juegos aquí, una serie aún más, una barrida, imagínense. 1 y 2 se defiende el Happer. Fue el cuadrangular 13 para Stevenson. Y el tercero que le conectan al emperador de Matsuyama, a Tomohiro Andraku. Está ganando Zach Roscoe en este momento. Pudiera perder Andraku. Y busca el salvamento Darrell Thompson. Aquí hay un punto. Está Gamboa. Después vendría Liberato. Y pudieran tocarle los turnos grandes a Cano, a Singleton, a Ornelas, pero antes se tiene que poner corredor o corredores en base. Batazo de foul, 1 y 2.
0: Sí, la verdad es que el equipo de los Piratas de Campeche ha jugado muy bien, pero sobre todo ha respondido su cuerpo de relevistas. Ha respondido muy bien, sobre todo en esos últimos episodios. Y ahora, pues quien hasta el momento está teniendo la victoria del juego en Roscoe, con ese tremendo, tremenda labor en el sexto inning, con tercia de Reyes, con 3 ponches de manera consecutiva, y ahora buscando Darrell Thompson el salvamento. Sin embargo, esto nada está escrito, ¿eh?
2: Aquí una rola que se interna en el jardín central. Imparable para Capitán Gamboa, responde el de Sinaloa. Y Mauro, los Diablos ya vienen con el siguiente bateador representando la posible carrera que empata esto.
1: Sí, respondiendo primero con el Happer Gamboa, ese imparable, el primero, y lo hace por la vía del imparable sencillo. El Happer Gamboa, vendrá ahora Luis Liberato. Se ha envasado en par de ocasiones Liberato, pero por la vía del pasaporte hoy va de uno nada. Luis Liberato con punto 397.
2: Liberato puede ser el bateador fundamental aquí, porque Diablos en este momento, si mete un corredor más a base, ya vendrían los bateadores de extra base, los grandes productores de carreras que tiene este equipo. Viene para home Thompson, no logra entrar, así es que una bola sin strike. Diablos busca, reitero, el walk-off 40 en la historia de este parque. Ya tienen par de walk-offs ante los Piratas en esta campaña. Uno, de hecho, tienen ante los Piratas, aquel del cuadrangular de Michael Franco. Dice que se cruzó Julio Siriarte. Este cuadrangular de Michael Franco ante Juan Pablo Telles, para dejar en el segundo juego de la campaña tendidos a los Piratas en el terreno. Ese fue el walk-off que tienen en esta campaña frente a ellos. Liberato, el día de hoy, par de bases, una carrera anotada, un robo y va de uno nada en el compilador. Ya está Thompson. El servicio, una línea peligrosa. La pelota va en terreno de foul. Se monta el lanzador en la cuenta.
0: Mira, los Diablos Rojos del México es un equipo que nunca bajan los brazos. En el juego anterior les faltó quizá un par de entradas, una entrada más para poder regresar a la pizarra y empatar el juego. Y por qué no, adjudicarse el triunfo. El problema es la manera en que se acortan los juegos. Ya son 7 entradas y es la última oportunidad defensiva para los Diablos. Sin embargo, es una tanda importante. Los de arriba y los del medio vendrán a batear. Aquí el que tiene que responder es Liberato, y entonces todo se podría complicar para Darren Thompson.
2: Está Thompson, vamos a ver, en tercera base cuidando la raya, aquí picheo casi a la tierra, muy abajo. 2-2. Campeche creo que ya hizo lo suyo, ya ganó la serie, pero claro, siempre quieres más, evidentemente. Este juego para ellos vale en el standing muchísimo, porque quiero ver cuántos equipos pueden venir a barrer aquí a los Diablos. Y los Diablos buscan no perder paso, no perder y que se combine algo allá en Querétaro. Victoria de Tabasco, en fin, 2-2. El picheo quedó abajo en la madera. Viene a toda velocidad prendiendo el turbo, captura Stevenson, y tenemos de esta manera, Robert, el primer tercio. Viene Robinson Cano buscando el primer indiscutible de este encuentro.
0: En esta serie, Luis Liberato ha batallado para encontrarse con el imparable. En el juego número 2, vamos a llamarlo, en el anterior, sí conectó doblete productor, pero en 4 turnos. De hecho, elevó 2 ocasiones hacia el jardín central y se ponchó. Y en el primer encuentro, Luis Liberato se fue también de 4-1 con un doblete. Así que han sido 2 imparables en más o menos 13 turnos al bat. Creo que Liberato ha batallado un poquito para encontrar el hit. Ahora vendrá a batear Robinson Cano.
2: Aquí está Cano. Es fundamental aquí que saque la experiencia, Robby. En un momento como este, si te imaginas tener un bateador, lo quieres a él. Pelota muy abierta. Fíjense, ya hablamos que Trevor Bauer temprano perdió su invicto. No en esta campaña, es su primera salida realmente. En general, con Diablos, en 2 temporadas no le habían ganado a Bauer en rol regular. Pues esta campaña Andraku no ha perdido y pudiera perder su primer encuentro. Y se necesita ofensiva. Aquí la rola de Cano. Atiende Holly, saca el corredor más adelantado. El tiro al inicial de parte del campo corto, quieto. Y es que Cano le puso rapidez. ¿Por qué, Mauro? Porque si no, el juego estaba por terminar. 46 el camino y bola ocupada.
1: Se buscaban la doble matanza, pero la velocidad de Robinson Cano fue suficiente para evitarla. Únicamente es retirado el Happer del 4 al 6 y ahora vendrá a batear John Singleton, ya con un imparable en su turno salvato. Un Darrell Thompson ya con 13 lanzamientos.
2: Un Singleton que le ha bateado 6 cuadrangulares a Campeche. Tuvo un juego ya de 3 home runs contra ellos allá en el Golfo de México. Y un juego de 2 cuadrangulares aquí, frente a los Piratas, el tercer día de la campaña, justo ese día de los 2 cuadrangulares de Stevenson. El gran momento de Singleton este año, cuadrangular ante Guerreros para dejar en el terreno. Aquí no hay un cuadrangular, hay una línea que va de hit a jardín central. Y viene Roberto Julián Rafael Ornelas con la mesa servida. Encuentra par de corredores que representan el empate.
0: Y ahí está alargando este juego John Singleton, que sigue conectando líneas, que ha dejado de conectar el batazo largo, pero qué peligroso ha sido John Singleton conectando esos sencillos que han hecho mucho daño ante el picheo de los Piratas de Campeche. Ahora todo está en las manos de Julián Ornelas Murray, que tiene la posibilidad no solamente de empatar la pizarra con un swing, pudiera dejar tendidos en el terreno de juego a los Piratas de Campeche.
2: Imagínate nada más. Está Thompson. En segunda Cano, en primera Singleton. No hay tanta velocidad, por supuesto, pichó abierto. Y ya si el inning siguiera, vendría Carlos Pérez, pero ya que Carlos Pérez venga, depende sí o sí de que Ornelas se envase. Está en juego evitar una barrida en casa. Los Piratas están a punto de hacer la grande en el parque Alfredo Harpelú. 6-4, viene Thompson. Y bueno, creo que ya no les tengo que decir, ustedes vieron el swing de Julián. Busca resolver todo con ese swing, pero no encontró nada, y eso mismo debe saberlo Thompson, que Ornelas trae en la mente eso. Tiene que cuidar el lanzador, y Ornelas debe de ir por un buen picheo. Cerca de que sean las 7 de la noche en el centro de México, pero cómo hemos disfrutado esta doble cartelera. Muy buenos juegos, Roberto, eso sí, muy buenos juegos, interesantes, pero los Diablos buscando sacar a como dé lugar agua del pozo aquí. La bola con un strike hacia el plato, machucón de foul de Julián, ya se monta Darrell Thompson. Ornelas tuvo el juego de su carrera contra los Piratas este año. 8 remolcadas, se quedó a nada del ciclo. Conectó gran slam ese día, en fin, pasó de todo. Pero eso fue en Campeche, aquí es hora de responder. Lloyd McCrendon sabe que esta serie les podría dar una inyección enorme. Sería la mejor vitamina para encarar las últimas semanas de la campaña. 1-2. La gente espera el cañonazo. Vamos a ver. Hacia el plato, Thompson. No le cansa morder Ornelas.
0: ¡Qué drama, Johnny!
2: Parecía que lo tenían. Y sí, hay gente que ya está de pie observando el juego, los que pueden hacerlo, que no estorban a nadie. Julián Ornelas. Tus momentos son los que generalmente se dan, sobre todo ya en esta época del año, cuando se aproxima la postemporada. Cada equipo juega para lo suyo. En 1-2 viene al plato arriba, evidentemente buscaba a Thompson seducir con una recta, a ver si Ornelas decía voy por ella, pero no, Julián juzgó rápidamente que iba muy arriba, le miró las 108 puntadas a la costura de la esférica. 2 bolas, 2 strikes, 2 outs, Cano en segunda, Singleton en primera, 6-4, ¿qué sucederá? Y Choque puede dar respuesta completa. Ya lo veremos, allá va Thompson. Viene al plato, adentro el envío.
0: Ha mostrado todo el repertorio Johnny Darrell Thompson a Julián Ornelas, este último pichón rompiente muy pegado hacia los codos, evitando que saque los brazos del bandido, pero muy buena vista con la experiencia de Julián Ornelas y llegó a lo profundo en el conteo.
2: Y con el siguiente picheo se va a armar el carrusel, un batazo bien ubicado a los jardines y esto pudiera empatarse. La gente presiona a Darrell Thompson, anima a Julián. Viene al plato el pitcher, batazo elevado. Vamos a ver el recorrido del antesalista Álvarez. No se va a terminar el terreno, de hecho muy lejos la pelota. Y es que de esta manera mantiene Ornelas. En caso de envasarse, de dar un hit, en fin, vendría Carlos Pérez. Son bateadores idóneos para que venga una reacción, ¿no? Ornelas está quizá en la temporada de su carrera. Carlos Pérez va a pelear el título de bateo, pero reitero, para que Pérez venga tiene que suceder algo aquí. Claro, Ornelas pudiera tener la definición del juego, ya lo veremos. Thompson quiere poner el candado y esconder la llave. 3-2. Hacia el plato y se la ganó Julián Mauro. Las bases se llenan, vendrá Carlos Pérez, ya con Ornelas representando la que diera el giro y diera la victoria.
1: Le ganó el duelo completamente a Darrell Thompson y consiguió el pasaporte. Se llenan las bases de escarlatas en este último intento y lo va a tener Carlos Pérez en su turno al bat. Muy peleado ese duelo entre Julián Ornelas y Darrell Thompson, muchos batazos de foul lo intentó Julián Ornelas, sin embargo no cayó en la trampa. Vendrá Carlos Pérez, punto 361, cuando hay una reunión en el centro del diamante.
0: Y claro que tiene que reunirse el coach de pichó de los Piratas de Campeche, porque, a ver, viene Thompson a enfrentar al segundo lugar de bateo de la Liga Mexicana de Béisbol, y después viene Franklin Barreto, que es el máximo productor de los Diablos Rojos del México. Además de todo, son dos bateadores derechos enfrentando a Darren Thompson, que es zurdo. Entonces, el rancho estar dentro del estadio Alfredo Harpelú con dos de los mejores bateadores a continuación de la pandilla escarlata. Si ustedes querían drama, amigos, aquí se los están dando estos dos equipos.
2: No, y el barco de los piratas, el galeón, se va a hundir con Darrell Thompson porque no hay nadie calentando. Por un momento me pasó que viniera Kubiuk a buscar que sea un segundo rescate el día de hoy, pero no. Este barco se va a hundir con Thompson. Aquí está Carlos Pérez, va de dos nada. Hacia home queda abierto el envío. Pues aquí si no logra entrar, en una de esas no es mala idea, ¿eh? Hasta que no te pasen el primer strike.
0: Claro.
2: Hacer swing porque Ornelas ya sacó un turnazo para envasarse. La caja llena, viene a home Thompson, afuera y arriba, le dos y nada la cuenta. El que espera turno es Franklin Barreto. Este equipo de los Diablos tiene un line-up que es incesante auténticamente. Mr. Thompson en dos y nada buscando encontrar el picheo. Viene para home, ya ve el cañonazo por el jardín izquierdo. La pelota pica en terreno bueno. Viene una, viene otra. El juego ya se empató. Le releva el plato quieto. De cabeza llegó Ornelas, llegó el rojo 40. Doblete remolcador de Carlos Pérez. ¡Qué momento! Evitan la barrida a los Diablos con la especialidad de la casa. ¡A la Diabla!
0: Por parte de Carlos Pérez, ¿en qué momento llegó la experiencia del venezolano? Se quedó cómodo Thompson, no puedes equivocarte de esa manera con quien está peleando el liderato de bateo de la Liga Mexicana de Béisbol. Un doblete que no solamente le da la victoria a los Diablos, sino le quita la posibilidad de barrer a los Piratas de Campeche y convertirse en el primer equipo de la zona sur en barrer a los Diablos en su casa. Tremenda victoria para los Diablos Rojos del México. Se había funcionado el relevo de los Piratas de Campeche. Hoy Darrell Thompson se cayó por completo ante una ofensiva que respondió, pero que sobre todo nunca bajó los brazos. Llegó la victoria número 41 para los Diablos Rojos del México y los Piratas de Campeche sufren la derrota número 32 en la campaña. ¿Qué juego nos acaban de regalar estos dos equipos? Para una doble cartelera cerró con broche de oro por un gran triunfo de los Diablos Rojos del México a la Diabla Johnny.
2: 7-6. ¡Qué momento tan emocionante! Porque con dos outs sabían perfectamente, sobre todo Chuy Arredondo, que esa línea iba a agarrar terreno bueno, que se iba a extender. Y a pesar del brazo de Favela, había que mandar a todo mundo. Vino el tiro desesperado al cortador. Ya habían entrado un par de carreras y después el tiro bastante abierto a home. Y ya no hubo tiempo. Ornelas dio la vuelta. Entraron previamente Big John y Cano, y de esta manera espectacular, de manera épica, los Diablos vienen de atrás y a la Diabla dejan tendidos a los Piratas de Campeche. Serie para la localía, pero una victoria muy importante para el México.
0: Sí, definitivamente, y además esto le va a ayudar a los Diablos Rojos del México a romper lo que habían sido 12 difíciles derrotas y a revolucionar la situación para venir a enfrentar a unos Olmecas de Tabasco que están jugando muy bien al béisbol y que están peleando junto a los Diablos el liderato de la zona sur. Tendremos ya a el jugador del encuentro, estaba preparado ya colocándose la diadema, así que pues en un momento más, cuando nos indique la producción, iremos a platicar con seguramente Carlos Pérez para que nos cuente cómo se sintió el día de hoy.
2: Exacto, serie para los visitantes, pero gran victoria para los Diablos Rojos. Así es que una tremenda doble cartelera de altísimo voltaje. Y ya tenemos al invitado el día de hoy. ¿Quién más Carlos Pérez. Carlos, felicidades, te saludamos. Y Roberto García, enlazados para la gran cadena W, también Lalo San Martín, Gustavo Torrero, Mauro Núñez y quien te habla, Johnny Mendoza. Felicidades, Carlos, qué gran momento el que acabas de vivir, ¿eh?
3: La verdad, contento, muchas gracias. Y nada, agradecido con Dios que pudo salir este batazo y darle la victoria al equipo. Sé que no fue una serie como queríamos, pero nada, fue muy importante esta victoria.
2: Carlos, cuando te llegó el turno, pues, ¿cómo lo afrontaste? Estabas esperando que Thompson entrara, había caído en las cuentas, en fin, estaba batallando para entrar. Descríbenos ese último lanzamiento para definir el juego.
3: No, yo le estaba diciendo a los muchachos que quería ese turno. Estaba ligándole a los muchachos que estaban bateando delante de mí. De verdad que, nada, buscando un picheo. Sé que estaba en la cuenta favorable para mí. Y con tres en base, sabía que iba a tener que entrar. Y nada, aproveché ese picheo y gracias a Dios era la cosa.
0: Carlos, ¿cómo estás? Te saluda Roberto García. Fue una serie complicada porque tuviste dos imparables en esta serie ante Campeche, pero eso quiere decir el buen trabajo que hizo también el picheo de los filibusteros. ¿Cómo prepararse para este tipo de momentos, Carlos? Porque tú decías, yo quiero este turno, me merezco este turno y quiero responder ante mi equipo, pero mentalmente, emocionalmente, ¿cómo te preparas para este tipo de turno?
3: No, nada, de verdad que desde el primer turno le estaba diciendo a los muchachos que sabía que me iba a llegar un turno bueno, sea para ayudar al equipo o como sea, pero de verdad que estaba ansioso por ese turno y nada, a la hora que llegó el turno tuve que calmar un poquito esas ansias y tratar de buscar un buen picheo y de verdad contento con el resultado.
2: Es lo más emocionante del béisbol, Carlos, desde que juegan de niños, en fin, ver que la pelota va a caer y que todo el mundo va a venir a home y que el juego va a terminar.
3: Sí, no, de verdad, no pensé que Ornel iba a poder anotar ahí, pero nada, de verdad, aprovechado esta velocidad de él y gracias a Dios pudo anotar.
2: Carlos, viene una semana bien interesante. El duelo con Tabasco, pues, no ha cesado prácticamente desde que Olmecas levantó. ¿Cómo vislumbras esa semana, una serie de fin de semana aquí, pero la difícil gira a Villahermosa? ¿Cómo ves al equipo, Carlos? Creo que esta victoria es anímicamente súper importante.
3: Sí, nada, como tú lo dices, esta victoria después de esa derrota contra el equipo de Pirata fue bastante bastante bueno y nada, tratar de descansar domingo y lunes para recargar las pilas, como quien dice, y nada, de verdad tratar de dar lo mejor de nosotros para tratar de ganar esa serie del Tabasco que tú, como tú lo dices, está pegado a nosotros.
0: Carlos, yo creo que todos los que alguna vez hemos pisado un diamante como jugadores de infantiles, juveniles, ustedes que yo son jugadores profesionales, soñamos con conectar el batazo de walk-off y ser el héroe del encuentro. ¿A quién dedicas este batazo, Carlos?
3: No, nada, a mi esposa que está aquí siempre conmigo, a mi hijo, a mi familia en Venezuela. De verdad que yo sé que estos momentos están un poco difíciles y nada, de verdad que yo sé que vamos a salir adelante y contento y con la ayuda de Dios.
2: Carlos, ya cambiando de tema con el juego, en fin, muy desafortunado lo que ocurrió. Queremos saberlo, no he tenido la oportunidad de platicar contigo. ¿Todo está bien en tu casa, con tu familia, en fin?
3: Sí, no, mi familia, gracias a Dios, está todo bien. Vivo como a 3 horas del lugar de la Guaira donde pasó todo, pero tengo conocidos y amigos que están sufriendo eso, pero nada, yo sé que con la ayuda de Dios vamos a salir adelante.
2: Qué bueno, Carlos, nos da mucho gusto, pues. ¿Cómo se celebra una victoria como la de hoy, Carlos? ¿Qué vas a comer? ¿Qué vas a hacer? Porque viene un día de respiro ahora sí mañana.
3: No, ahorita a relajarme y tratar de cenar con mi esposa y mi hijo y nada, lo que ellos quieran vamos a celebrar.
2: Enhorabuena, Carlos, mucho éxito, que venga mucha salud y que sea un fuerte final de campaña para ti y para todos.
3: Claro, muchas gracias.
2: Saludos, así es que ahí está Roberto, un hombre que siempre tiene la tranquilidad de la sonrisa,
0: ¿eh? Sí, no, definitivamente, además, un hombre que está siempre concentrado, que está ready para responderle a Lorenzo Bondi, no por nada está peleando el liderato de bateo de la Liga Mexicana de Béisbol y hoy en día se convierte en el héroe. Va a dar un par de entrevistas y después a descansar. Nosotros por lo pronto vamos a el resumen de este encuentro que nos mantuvo al filo de la butaca.
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0: Eso, sácala, sácala, yo pongo la copa, no pasa nada. ¡Salud, salud!
1: ¡Salud!

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1: Bienvenidas, bienvenidos y bienvenides, por supuesto, a este su programa favorito, Vibrando Ando, donde hablamos de las cosas y de otras que luego andamos ahí buscando. Por supuesto, hablamos desde una perspectiva positiva, bonita sobre la sexualidad, pero también sobre cosas que luego nadie quiere hablar, ¿no? Este espacio, recuerden sintonizarnos a través del 89.3 FM y vernos a través de TRC Radio y TRC Televisión, donde van a poder conocer más sobre este espacio, pero también sobre la familia TRC. Y por supuesto, no podría estar yo aquí sin mi querido compañero, amigo y querido sexólogo, Tony Paredes.
2: Hola, hola, bienvenidos, muchas gracias por esa presentación tan bonita, ¿verdad? Me gusta venir a los programas porque se siente el cariño que no hay en otro lado, lo hay en este programa, y ya estamos una vez más con otro bonito tema. La verdad, el tema de hoy es muy interesante, es un tema que nunca hemos tocado, sumamente importante, y el cual tenemos una gran invitada, una experta en el tema, que ahorita la dejaremos que se presente y daremos pie al programa. Pero bueno, recordándoles, como dice Isabel, que pueden vernos y escucharnos en todas las plataformas, YouTube, y por ahí andamos en redes sociales, tu cuenta, tu
1: consejera sexual. Claro, acuérdense también buscarnos a través de nuestras redes sociales. Yo soy Isabel Rodríguez, soy tu consejera sexual, y pues siempre vamos a estar tratando de responderles todas las dudas que tengan relacionadas a eso que luego nadie quiere hablar.
2: Así es, y recuerden no andarle mandando cochinadas a Isabel, por favor.
1: Por favor.
2: Por favor, compórtense.
1: Esas no.
2: Eso no. Y bueno, empezamos por el principio.
1: Bueno, pues como acabas de mencionar, Tony, justo tenemos una invitada que, bueno, yo tengo el gusto de conocer un poco de su trabajo en otros espacios también en donde hemos coincidido. Ella es la doctora y ginecóloga Xiomara. Muchísimas gracias por estar
2: muchas
1: aquí,
2: gracias.
1: Xiomara.
3: Buenas tardes.
1: Y poder compartir de este tema tan importante como es la menopausia. Bienvenida, Xiomara.
3: Gracias, gracias. Gracias por la invitación. Es un gusto estar aquí. Qué bueno que abordan temas tan importantes que son un poquito tabú todavía, desgraciadamente, pero qué bueno que lo están abordando, y ojalá podamos tener alguna plática amena y que la gente pueda informarse un poquito más sobre esto.
2: Claro. Sí, la verdad que sí, es sumamente importante y no se le da a veces, desgraciadamente, la importancia necesaria, ¿no? ¿Y por dónde empezaríamos en el tema de la menopausia? Porque hay muchas, para empezar, hay muchas ideas, ¿no? Y como que al menos lo que he escuchado ahí, sobre todo de personas, es como que el comentario de que cuando llegas a la menopausia, ya, se acabó tu vida, se acabó tu vida de pareja, se acabó tu vida sexual, que ya prácticamente es la cruz, ya.
1: Claro, ¿no? Y sobre todo este tema que muchas veces creemos que solo nos compete a nosotras como mujeres, así de la manera en cómo hablamos con las niñas, con las juventudes sobre la primera menarquía, ¿no? La menstruación como tal, pues creo que hablar también del fin o de este ciclo es muy importante para todas las mujeres, todas las personas que tienen la capacidad de menstruar o que tienen útero, ¿no? Y sobre todo, pues conocer. Entonces, creo que podemos iniciar con lo más básico. ¿Qué sería entonces la definición de la menopausia?
3: Hablando de la definición más básica, y es exclusivamente esto, es justamente el cese de la menstruación por un año. O sea, una vez, no se considera, por ejemplo, previo a la menopausia, las mujeres pueden entrar en 2-3 meses sin reglar, luego reglan y vuelven a reglar y así se la pasan, pero hasta que no cumplen como tal los 12 meses sin reglar, no se le puede llamar menopausia. La definición única y exclusivamente abarca la menstruación. Solo la menstruación.
2: Como ese indicador, por ejemplo. Okay. Y en ese caso, ¿también tendría que venir acompañada de algunos otros factores?
3: ¿O no? Sí, está acompañada de muchos factores. O sea, es básicamente hormonal, pero abarca muchas cosas, no únicamente las hormonas femeninas, sino algunas otras alteraciones metabólicas en la mujer adulta. Por ejemplo, Lo más común es que se presente, bueno, es el cese de la menstruación, menstruaciones irregulares, menstruaciones abundantes, puede venir acompañada de depresión, de disminución de la libido, de problemas con la actividad sexual, ya dependerá de cada paciente, porque dependiendo del tiempo que lleven con la menopausia son las diferentes molestias que pueden presentar: el insomnio, los bochornos nocturnos, y pues bueno, básicamente esos son los temas, los síntomas más frecuentes que presenta una mujer cuando presenta la menopausia.
1: Claro, y sobre todo si ahorita quien nos esté escuchando, nos esté viendo, es una mujer que pues bueno, ¿no? Desde que tenemos la menstruación, pues justo, ¿no? Creo que es más fácil observar esos primeros cambios cuando va a llegar, pero justo cuando se va a quitar, pues sí. También creo que no se ha hablado mucho, ¿no? Cómo reconocer que estamos cerca. Justo mi mamá, es una mujer ya de 52 años, un saludo a mi mamá.
2: Y un saludo a la mamá de Isabel.
1: Un saludo a doña Wendy.
2: A doña Wendy.
1: Y justo algo que platicaba yo con ella, porque pues casualmente en casa somos tres mujeres, mi hermanita.
2: Y se le sincroniza la menstruación.
1: Sí, justo estamos como que nos sincronizamos y le digo, oye, pues, ¿cómo te has sentido? Le digo,
2: porque. Entran las tres en menopausia.
1: Porque no sé si ella sabría reconocer y me dijo, pues me siento normal, ¿no? Entonces, para una mujer que está, ¿a partir de qué edad tendríamos que empezar a vigilar como esos posibles síntomas para empezar, ¿no?
3: La mayoría de los artículos presentan como una edad normal, por así decirlo, a partir de los 45 años. Pero hay mujeres que pueden llegar incluso a los 60 y hasta los 60 presentar la menopausia. O sea, pueden seguir arreglando normal. O sea, ya depende de cada mujer. Ya es, no es algo de que, ay, empecé a arreglar más joven, voy a arreglar más joven o con mayor edad. Más que nada es algo genético. Está visto que entre cuando hay varias mujeres en la familia, por lo regular en la misma etapa o más o menos en las mismas edades es que dejan de arreglar, o sea, es más que nada genético.
1: Okay.
2: Y en el caso al revés, por así decirlo, ¿en qué edad pudiese ser como que la mínima o algún caso extraordinario de que ya mira, muy joven esta persona entró a la menopausia? Sí hay casos así de que no sé, antes de los 40 pudieran tener algún
3: justamente
2: tipo
3: justamente los 40 es la edad en la que nosotros decimos que una mujer que dejó de arreglar antes de los 40 se le puede llamar menopausia precoz, y hay que investigar el por qué el por qué sucede.
2: Y me imagino que al ser una menopausia precoz debe tener algún tipo de consecuencias, afectaciones o cambios, ¿no? De igual manera, ¿no?
3: Yo siempre le digo, por ejemplo, a las pacientes, porque es muy común también que hay pacientes que dejan, o sea, que presentan ya la menopausia o porque no tienen útero, porque las operaron, algunas veces no solamente les quitan el útero, sino por diferentes factores también le quitan los ovarios. Siempre les digo que es importante verlas de manera integral, porque los ovarios o los estrógenos, que es la principal hormona que producen los ovarios, que es la que nos da, no solamente es como que la hormona femenina por excelencia, que nos da como que la piel bonita, el cabello, sino que también es un protector cardíaco, los estrógenos nos ayudan a la absorción de calcio en los huesos, además de que, bueno, no solamente se trata del ciclo menstrual, sino de todos los beneficios que ocasionan los estrógenos o la protección que ocasionan los estrógenos en las mujeres. Es por eso que las mujeres se infartan menos que los hombres, porque justamente los estrógenos son un protector cardíaco, pero está demostrado que las mujeres que presentan menopausia precoz pueden llegar a infartarse con mayor frecuencia que una mujer con una menopausia normal.
2: No, sí, es sumamente importante, sumamente importante. ¿Y cuáles serían, por ejemplo, los primeros síntomas o cuáles serían los primeros avisos que te da el cuerpo? Tú como mujer, eres una mujer, estás pasando los 40 años, ¿qué podría ser? ¿Cómo se da uno cuenta esa persona que ya está entrando en la menopausia?
3: La irregularidad de los ciclos, Puede haber incluso, bueno, no necesariamente disminución del flujo, o sea, las mujeres van presentando diferentes cambios a través de la vida, pero más que nada es el cese de la menstruación, o sea, como tal la ausencia completa de esta, pero los síntomas que van acompañados incluso con mujeres que ya están cercanas a los 45, 50 años, empiezan a sentir los síntomas, siguen menstruando, pero presentan insomnio, sudoración nocturna, depresión, la habilidad emocional.
2: Y yo he escuchado, bueno, he visto que le llaman bochornos. ¿Es real los bochornos? ¿Y cómo, digo, yo como hombre lo pregunto, ¿verdad? O sea, ¿cómo es un bochorno? Digo, si hay manera de explicarlo, igual, ¿no? ¿Cómo sería o cómo se siente? ¿Es tal cual sentir el calor corporal?
1: Eso que sientes ahora con el calor que hace, eso.
2: Pero todo el día, ¿no?
1: Pero sí, sí. En las noches, ¿no?
3: Sí, el síntoma de predominante es más que nada en las noches, o sea, las pacientes lo describen como que todo mundo está fresco en la casa, tenemos el aire encendido y yo de repente empiezo a sudar un montón y no me aguanto y quiero, y es sofocante, entonces sí es algo muy incómodo para las pacientes.
1: Sí, creo que eso es algo que justo quienes vivimos en los procesos que hay de hormonales dentro de la menstruación, por ejemplo, eso es uno de los síntomas que yo tengo, digo, sin que haya la menopausia, ¿verdad? Simplemente son estos síntomas que se tienen por los subidas y bajadas hormonales, también por el tema de mi ciclo menstrual. Y justo escuchándote ahorita, Xiomara, ¿no? Que nos decías, como entendemos que si es menos de 40 años, hablamos de una menopausia precoz. Pero justo he leído muchos conceptos en donde hoy las mujeres hablamos de cómo transitar en una menopausia amigable, de cómo vivir estas experiencias desde lo positivo, ¿no? Porque justo ha habido un mensaje, pues, de horror hacia esto, ¿no? Y leía por ahí un comentario de un grupo de mujeres que están como acercándose entre los 45 y los 55 años, en donde decían, ¿no? Las diferencias de vivir la premenopausia, la menopausia y la posmenopausia. Y a mí me llama mucho la atención este que es la posmenopausia, porque justo ahorita nos aclaraste que si tenemos 12 meses sin menstruación, ya podemos decir que eso es menopausia. Pero ¿qué sucede entonces cuando una mujer ya tiene esta ausencia de 12 meses? ¿Qué va a pasar después con su cuerpo?
3: Bueno, hablando de los síntomas, o sea, los principales síntomas que las hace llegar a consulta es resequedad vaginal, disminución de la libido, muchas veces van acompañadas de la pareja y literal la pareja, sí, es que mi esposa no tiene ganas, o sea, claro. y así las pacientes, doctora, ayúdenme porque
2: realmente no tengo ganas, y en algunos casos yo, bueno, he escuchado, he visto, me han platicado que en algunos casos no es solo no tengo ganas, sino que a veces hasta un poquito de como incomodidad, no quiero sexo ahorita, o sea, no, uh-huh. Entonces, eso es algo importante porque luego en pareja a veces no se entiende o no se sabe gestionar o no se sabe hablar ese tema de que, oye, pues estoy en un momento en el cual ahorita pues no tengo ganas, entonces sí es sumamente importante porque pasa más de lo que se platica, ¿no? Entonces muchas veces, ay, porque ya no quiere o está con otro o no sé qué pasa, ¿me entiendes? Entonces, digo, hay que saber eso, ¿no? Es sumamente importante.
3: Sí es importante abordarlo, entender que no es algo propio, no es una decisión de la paciente, es un síntoma de su patología. Bueno, ni siquiera es una patología, o sea, es un síntoma de su estado fisiológico. Entonces, es entender que puede tener ayuda, de que se le puede dar terapia de reemplazo hormonal, y que en algún momento puede recuperar su vida sexual, su vida en pareja, sin mayor complicación, ¿no? Entonces pero mucha gente no lo sabe, entonces lo toman como algo normal, lo dejan pasar y pues ahí hay parejas que pues se van distanciando porque no tienen ese tema, pero pues sí es importante que la gente lo sepa, que puede, si es algo que les afecta mucho, en algún momento pueden abordarlo con el tratamiento adecuado.
2: Y fíjate, y metiéndolo más al tema de sexualidad, en ese caso, como ahorita tú mencionaste, con el reemplazo hormonal o algún tipo de apoyo, en ese caso, yo soy una mujer o estoy en pareja, pareja y ya estoy en la menopausia. Entonces me está afectando mi vida sexual y yo soy una mujer que disfruto mi vida sexual, disfruto mi pareja o en general quiero poder disfrutarlo, poder tener otra vez una vida plena, porque bueno, tal vez tengo menos resequedad, o sea, menos lubricación, más resequedad. ¿Qué hacer en ese caso? O sea, ¿qué hacer? Yo soy una mujer, ¿hacia dónde voy?
3: Pues lo primero es ir al ginecólogo. Yo siempre, cuando tengo temas, en la consulta, temas que tienen que ver con la vida sexual, siempre me apoyo con algún sexólogo, porque es importante también manejar la parte psicológica, que es súper importante. Entonces, hacer como una serie de exámenes para, una vez haber descartado todos los riesgos que pudieran conllevar la terapia de reemplazo hormonal, poder iniciarla. E incluso antes de iniciar los hormonales como tal, o en caso de pacientes que no son candidatas para ello, podemos iniciar con lubricantes, o sea, recomendarle cómo se usan cremas, o sea, geles tópicos para mejorar la zona, porque obviamente la mujer, al dejar de producir estrógenos, una zona vaginal sin estrógeno se vuelve una zona reseca, que ya pierde la elasticidad, entonces la paciente pues se queja, la relación sexual llega a ser molesta, y pues eso también merma la libido, ¿no? Entonces es como que un círculo vicioso, es evaluar cada paciente y cada necesidad.
4: Claro, y me parece sorprendente que hoy en día ya hay estas posibilidades para también las mujeres, después de que identifican que están viviendo, transitando la menopausia, ¿no? Como la terapia hormonal, que me parece una alternativa, pero a grandes rasgos, si yo estoy en este momento menopáusica y me interesa la terapia hormonal, ¿qué es lo primero que yo tendría que saber para saber si soy candidata?
3: Lo básico son pruebas funcionales hepáticas. ¿Por qué? Porque los estrógenos orales, que no son la única opción, los estrógenos orales se eliminan por vía hepática, entonces sí necesitamos ver que lo hepático esté bien, y lo otro es una mastografía, porque algunas hormonas pueden influir, claro, en caso de que hay alguna lesión mamaria, la puede complicar.
4: Sí, y esto también, ahorita que lo mencionas, me acaba de recordar que me tocó hace poco trabajar con un grupo de mujeres, y pues lamentablemente en una de las preguntas que les hacemos, como de cuándo fue la última consulta ginecológica a la que fuiste, pues obviamente el resultado no fue el esperado. Lamentablemente muchas mujeres no acuden a una revisión ginecológica, salvo cuando están gestando, o sea, porque pues es cuando sí van. Pero realmente, para ir acompañada en estos procesos, las mujeres, pues aquí sí considero que deberían de ir constantemente al ginecólogo o la ginecóloga, ¿verdad? ¿Cómo sería este acompañamiento, en este caso de la ginecóloga, hacia una mujer que está viviendo la menopausa o que también quiere acercarse, por ejemplo, a estos tratamientos?
3: Idealmente, bueno, la mujer debe visitar, o sea, el check-up, o sea, hacer su chequeo o su screening de manera anual. Idealmente todas las mujeres deberíamos de realizar el screening anual. Y una paciente de menopausia en manejo con terapia de reemplazo hormonal, pues bueno, ya dependiendo de la terapia que lleve a cabo, son los chequeos que podemos estar haciendo. O sea, ya es individualizar cada caso.
4: Claro, y este chequeo anual, nada más para quienes nos escuchan y nos están viendo, sería bueno como recordarles qué implica, ¿no? ¿Qué sería este chequeo anual? Digo, independientemente si estamos o no menopáusicas, el chequeo anual que debería implicar.
3: Bueno, empezando desde arriba, las mujeres mayores de 40 años deben iniciar ya con la mastografía. Si es una paciente menor de 40 años, en la consulta se realiza una revisión mamaria. Después vamos con ultrasonido útero y ovarios, puede ser pélvico o endovaginal, dependiendo el caso, Papanicolaou y colposcopía.
4: Sí. Súper importante que sepan que son justamente estas cuatro opciones, bueno, dependiendo igual, porque me ha tocado a mí escuchar usuarias en el que solo me dicen que se hacen el Papanicolaou, pero no se hacen el colpo, no se hacen la revisión mamaria, el ultrasonido mamario. Entonces siempre es bueno que sepan que esto es a partir desde pues que tenemos vida sexual activa, ¿no? Tengo entendido, para las, sobre todo las mujeres jóvenes, y también para las mujeres que ya son madres, anualmente se deben de ir a revisar.
2: Sí.
4: Incluso aunque no seamos madres, ¿hay cada cuánto tendríamos que ir a revisarnos si no somos madres?
3: Igual, una vez que se inicia la vida sexual activa, la vida sexual activa debe ser anual. Idealmente, o sea, por ejemplo, pacientes que han tenido, iniciado la vida sexual, por decir, antes de los 20, algunas guías internacionales sugieren que, bueno, el Papa Nicolau como tal se debe iniciar a los 25 años, porque previo a esto el cuerpo tiene las defensas, o sea, el sistema inmune es tan bueno que puede llegar a eliminar solo el virus del papiloma humano, que es el precursor del cáncer cervicouterino, que es lo que detecta el Papa Nicolau.
2: Okay. Sí, digo, para saber. Y fíjate, y esto escuchando, y es algo que me decían unas amigas, en el tema de que han tenido algunos padecimientos, no recuerdo exactamente qué, pero las ha llevado a que sean que les quiten la matriz. Y en ese caso, todas dicen, ahora sí, no lo hagas, ¿no? Como que es el comentario de no hacerlo, que realmente eso les ha notado un cambio en su vida considerable. Digo, ya es un poquito, está pegado con el tema, ¿no? Pero lo consideré, me acordé ahorita. ¿Qué tan cierto es en ese caso?
3: Es muy frecuente la miomatosis uterina o cualquier otra patología que nos puede obligar a quitar el útero, o patologías que pueden llegar a ocasionar mucho sangrado, que nos dicen, pues hay que quitar el útero, pero no necesariamente hay que quitar los ovarios. Mayormente se quita el útero, y si es una paciente menor de 45 años, se deben preservar los ovarios. O sea, es como que lo que siempre lo tenemos como una guía entre ginecólogos, que se deben preservar los ovarios porque, bueno, conocemos la importancia de la producción de las hormonas.
2: Ya entendí. Entonces, en ese caso sería, si es necesario, urgente o así lo merita, el útero, pero bueno, conservando los ovarios, ¿no? Perfecto.
4: Okay. Claro. Sí, y ahorita, regresando un poco como a todo lo que estábamos hablando, de lo que ya hemos escuchado gracias a Xiomara, ¿no? El tema de la menopausia, justo, pues este era un tema que surgió ya, porque hablamos, ¿qué fue el tema? Ya ni me acuerdo ahorita bien, pero justo hicimos unas preguntas en las redes sociales y decían, bueno, ahora queremos que nos hablen de la menopausia, ¿no? De cómo la transitamos. Y había ahí un grupo de comentarios de una compañera que nos decía, digo, ahorita lo acabo de leer justo para revisar. Este es el caso de una chica que ella nos cuenta que ella siente que es menopáusica desde muy joven, porque dice que cuando ella iba en la preparatoria, pues le hicieron un conteo de óvulos. Ajá. Y le dijeron que su conteo era mínimo, por lo que entendí, y su mamá acude a una revisión ginecológica y toman la decisión de congelar esos óvulos.
3: Ajá.
4: Y dice que ella, después de eso, del retiro de los pocos óvulos que le quedaban, ella ya no vuelve a menstruar. Entonces, esta es una duda de esta chica, que donde ella nos pregunta, ¿qué pasó? Entonces, sí soy menopáusica, porque igual a mí me surge la duda. Supongo que hay muchos casos referente a esta suspensión completa de la menopausia, supongo por otras cosas. Por ejemplo, en estos casos tan raros, ¿sí pudiera haber chicas jóvenes menopáusicas?
3: Sí, sí las hay. Es más frecuente de lo que creemos. Hay pacientes que tienen la falla ovárica precoz.
4: Ok, falla ovárica precoz.
3: Ajá. Pueden haber muchos factores que pueden influir en una falla ovárica precoz, que es así como se le llama a las pacientes que dejan de menstruar antes de los 40 años. Entonces habrá que individualizar cada caso e investigar por qué se dio, ¿no?
4: Y justo una descripción que ella dice es que ella desde los 20, 21 años, los síntomas que ella presentó al retirarle los óvulos que le quedaban era bochorno, era cansancio, que justo su piel empezó a ponerse como muy pálida y que empezó a tomar según ella, vitaminas. Quiero creer ahora que a lo mejor no son vitaminas, sino justo pudieran ser como esta terapia hormonal, ¿no?
2: Y en el caso de, por ejemplo, ¿cualquier mujer en menopausia es candidata a una terapia hormonal?
3: No. Hay algunas contraindicaciones, pero para eso se pide el panel de estudio. Sacan contraindicaciones como tenemos que evaluar el riesgo cardíaco, los lípidos, el colesterol, el nivel de vida, o sea, la actividad física que la paciente llega a presentar, el riesgo para cáncer de mama, o sea, su historia clínica, sus antecedentes heredofamiliares, o sea, hay que individualizar cada caso porque cada paciente tiene diferentes matices, entonces no todas las pacientes son candidatas, pero en su mayoría sí pueden recurrir a muchos recursos que pueden mejorar a transitar la menopausia.
4: Y bueno, regresando otra vez al ejemplo de mi señora madre, porque hace poco estábamos platicando de que ella no presenta todavía nada, o sea, ella sigue menstruando normal. Y justo ella me decía, oye, ¿será que también? Y empezamos a platicar entre familia, entre amigas también, que te digo, este fue un evento que hicimos hace unos días, y decían las señoras, no, pues es que a nosotros hay como estos mitos y tabúes en torno a la menopausia, de que si te baja a muy temprana edad, se te va a quitar a temprana edad. Y mi mamá decía, es que con razón, es que a mí me bajó a los 14 años, por eso no se me ha quitado. Y digo, no creo que tenga nada que ver, pero pues vamos a averiguarlo y a preguntar. Esto, por ejemplo, ¿qué mitos o tabús son los más comunes que has escuchado con respecto a la menopausia?
3: Sí, justamente ese es el más frecuente, que el pensar que alguien que deja de menstruar joven es porque empezó a menstruar, por decir, 9, 10 años, que es como que la edad mínima para empezar a menstruar. Realmente no es así. Se supone que todas las mujeres, incluso ya, o sea, desde que estamos en la panza de mamá, por así decirlo, desde que somos un feto, ya tenemos por genética, ya tenemos el número de folículos que hay en cada ovario. Entonces es algo que ya traemos desde tiempo antes. No es algo genético, no es algo que sí puede ser influido por factores externos como el tabaquismo. Por ejemplo, el tabaquismo puede disminuir mucho el conteo folicular, entre otras cosas. Por ejemplo, pacientes que han sido sometidas a radioterapia, que han tenido cáncer de ovario, que han o alguna radioterapia pélvica que puede llegar a dañar los ovarios, también pueden llegar a presentar la menopausia precoz.
4: Okay, eso sí está interesante, ¿no? Sobre todo porque sí, la realidad es que hay todavía muchos mitos, sí los hay alrededor de la menstruación. No me imagino también cómo es el vivir los mitos y los tabúes también alrededor de la menopausia.
2: Sí, y en el caso, por ejemplo, una persona decide entrarle a la terapia hormonal.

0: pero los bochornos, doctora, no los aguanto, no aguanto el insomnio, o sea, yo ya no soporto no dormir. Entonces, son los dos síntomas que más merman la vida diaria de una paciente, ¿no? Entonces, sí, son de los síntomas más puntuales, de los primeros que podemos, solemos tratar para que mejorar la calidad de vida.
1: Y en el caso de, empieza con el tratamiento hormonal, ¿este tratamiento hormonal se acompaña de alguna otra indicación? Por ejemplo, no sé, hacer ejercicio, su alimentación, ¿hay algo más que acompañe el tratamiento
0: hormonal? Sí, no solamente es el tratamiento hormonal, o sea, hay pacientes que no son candidatas o no desean ni siquiera la terapia de reemplazo hormonal por todos los tabús que hay, pero sí se puede manejar con isoflavonas, con otras alternativas, no necesariamente hormonales, y pues bueno, pues de esta forma pues tenemos muchas opciones como para mejorar la calidad de vida de cada una de ellas.
1: Sí, porque también el tema de las hormonas, digo, no sé, como que también hay una connotación ahí en el colectivo de cuando se dice hormonas como algo negativo, como que es algo que las mujeres usan y de las hormonas, ¿no? Como que se ha usado eso, entonces tal vez eso en decir un tratamiento hormonal para muchas sea, ¿no? O sea, que quieran que es algo malo, que se pueden afectar, digo, eso puede ser uno de los tabús, ¿no?, que hay sobre el tratamiento. ¿Conoces algunos otros? O sea,
0: sí, el clásico es que me va a ocasionar cáncer. La verdad es que incluso pacientes,
1: o sea, creen que eso le va a dar, el tratamiento le va a dar cáncer, ¿no?
0: Incluso pacientes que han tenido cáncer de mama pueden llegar a ser candidatas para terapia de reemplazo hormonal, pero son, mira, muy específicos. Es
1: buena información, ¿no? Porque la idea de que eso te puede dar cáncer, no, o sea, es un mito, es un tabú, es una mentira, ¿no?
0: No es, exacto, sí, no es absoluto.
1: Claro.
0: Hay diferentes riesgos, diferentes, para eso se establecen escalas, se estudia a la paciente en la consulta, y también se puede echar mano de otras cosas, como el ejercicio, la mejora de la masa muscular, para mejorar la calidad ósea. Hay muchas opciones, no solamente las hormonas.
1: O sea, que pudiese ayudar, que una mujer que entra a esa edad, si hace ejercicio constantemente, si come bien, tal vez si cuida sus horarios de sueño, por ejemplo, ¿no? Tiene mayor probabilidad de tener una menopausia tal vez más, ¿cómo podría ser?
0: Inocua, por decirlo así, porque hay pacientes que me dicen, no, doctora, yo nada más vengo por mi chequeo, hace 10 años que no estoy arreglando y jamás he tenido una sola molestia. Pero son pacientes que realizan actividad física,
2: claro, que tienen cuidado, sí.
0: que tienen una alimentación adecuada o simplemente una buena genética.
1: Que sí. Muchas veces es eso, muchas veces es, ¿por qué? Pues
2: yo
1: no
2: espero,
1: sé,
2: lo mismo,
1: ¿no? Pero pues, ¿verdad?
2: Yo espero lo mismo, digo.
1: Genética, ven a mí, todavía no llegas, ¿no? Pero venga,
2: por favor.
1: Tú estás muy joven todavía.
2: Pero pues, digo, o sea, justo creo que es algo que como mujeres, o sea, sí sé que estoy joven, pero sé que en algún punto de mi vida voy a llegar también a eso, ¿no? Y era lo que decía, si a las niñas, a las jóvenes nos enseñan o socialmente está hablado que la menstruación es algo que en algún lado te lo celebran, y en otros lados, pues es como un crucifijo, porque sí, también es como pensar en qué va a ser doloroso, qué va a ser horrible, ¿no? Y entonces, imagínate cómo pensamos cuando vamos a llegar al final de esto. O sea, yo pensaba, imagínate, esto era lo que yo tenía en su momento, cuando pues yo tengo mi menstruación, me dura muchísimo, me viene con molestias, yo decía, si esto es así, imagínate cuando se me va a quitar, ¿no? Yo voy a sufrir. Y a veces, hoy en día, ya tengo síntomas que te digo que son parte de mi periodo, como los bochornos, y una respuesta muy común de mi parte, a todo mundo se lo digo cuando me ve, le digo, es que estoy empezando en la menopausia. No, o sea, imagínate, o sea, también como como mirarlo desde esa normalidad de que las mujeres transitamos y vamos a transitar por ello. Y ahorita estaba como revisando ese chat de preguntas, y decían que si los hombres pasan por algo similar a la menopausia.
1: Sí, como no, a los 40 empieza la disminución de la testosterona y también hay terapia reemplazo de testosterona. Ah, pero hablaremos de eso después, nada.

0: pero así, sí.
1: Que es prácticamente, debe ser muy similar, sí, ¿no? En ese caso, el hombre...
0: Como andropausia, ¿no?
2: Ah. Sí, sí, conozco muchos hombres cuando he tomado algún curso de pellets, por ejemplo. Algunos, hay mucha controversia con el tema, sí, de que ponen pellets de
0: oye,
2: testosterona.
0: Y es muy similar en el sentido de... Si no se habla de menopausia, creo que menos. En hombres, ¿han llegado contigo hombres consultantes preguntándote, por ejemplo?
1: Acompañando no. a la esposa que diga esto.
0: Ajá, o alguna pareja, lo que te no. diga, nada.
2: Por ahora no, por usualmente ahora
1: no.
2: es de
1: mujer. ¿Qué pasa? En ese caso, yo creo que si el tema de la menopausia de la mujer, que sí, o sea, tiene hasta un nombre, el hombre mucha gente ni sabe cómo se llama, para empezar. Y yo creo que también mucha gente como que se le da menos importancia, digo, tal vez es menos importante o no hay tantos síntomas adversivos como en el caso de la mujer, también puede ser, porque pues el hombre al entrar a esa edad pues no reportan bochornos y esas cosas, o sea, tiene otro claro. tipo de pues sí, de consecuencias, ¿no? De síntomas, tal vez, de la baja de testosterona, pero tal vez es no lo nota o no molesta, ¿no? Eso pudiese ser el caso, ¿no? En muchos casos, y o también hombres que dicen, no, pues ya para qué, ¿no? Ya no claro. necesito, o ni cuenta se dan, ¿no? En el caso de la testosterona.
0: Claro.
1: Baja.
0: Y Xiomara, disculpa, aprovechando que estamos hablando como de esta diversidad, justo dentro de estas preguntas que nos han hecho, también nos preguntan con respecto a cómo las personas de la diversidad sexual, en este caso, tendrían, por ejemplo, hombres trans, ¿no? O personas que ya han hecho la terapia hormonal, ¿no? Para transitar su cuerpo, que tuvieran, por ejemplo, una relación con la menopausia, ¿no? O sea, al final es una persona con útero que va a llegar al final este proceso de la menstruación. ¿Esto no afectaría, por ejemplo, en el caso de un hombre trans que ha pasado también por una terapia hormonal, ¿no? Tengo entendido. Ahí, no sé si te ha tocado conocer casos de hombres trans. ¿Cómo ha sido? Digo esto porque también nos preguntan sí. desde esta otra mirada, ¿no? Porque aquí, por ejemplo, yo no conozco a nadie más que lo comparta, ¿no? Entonces, uh-huh. aquí preguntándote nada más.
2: Sinceramente, no he tenido como tal una consulta. Que sí se han, con algunos cursos, se han acercado a algunos chicos o chicas de los colectivos. Y justamente me preguntaron alguna vez sobre eso, sobre la terapia de reemplazo hormonal en ellos. Entonces, no soy experta. Es un tema todavía que estamos descubriendo. Entonces, sí sería bueno conocer un poquito más sobre ello, ¿no?
0: Claro. Sí, creo que solo el ponerlo en la mesa ya es un avance, sobre todo, bueno, porque estamos pasando el mes Pride, ¿no? Estamos pasando una fecha en la que justo ahorita estoy viendo que todo se está preguntando en torno a cómo vivimos las mujeres, pero también reconocer que hay personas que tienen pues la menstruación, que pues no se identifican como mujeres, pero pues también hay estas dudas y pues probablemente sí ya hay estudios, ¿no? Supongo que ya debe de haber algún estudio.
2: Seguramente sí los hay, solamente que hay esa controversia en quién es el experto. Por ahorita es el endocrinólogo.
0: Ah, ok.
2: Entonces, sí, idealmente el endocrino es quien debe manejar estos temas. Okay. Sí. Pues aún los gínecos no estamos tan listos para ello.
1: Sí, claro. Sí, porque ahí entran otros.
0: Sí,
1: otros.
0: Son las otras especialidades, ¿no?
2: Sí.
1: Y en este caso, por ejemplo, en la terapia hormonal en el caso de la mujer, ¿es parecido o cómo sería? Vamos a suponer, es candidata. Entonces, ¿es una inyección? ¿Son pastillas? ¿Y por cuánto tiempo sería más o menos? ¿Es para siempre? Por ejemplo, la terapia de reemplazo de testosterona, si decides usarla a partir de cierta edad, pues prácticamente es para siempre, ¿no? Porque pues en el caso del hombre, al estar usando testosterona inyectada de fuera, pues se deja de producir. Entonces, prácticamente, si decides como hombre entrar en la terapia de reemplazo de testosterona, ahora sí que es para siempre, porque en unos años ya, digo, va a estar bien, pero ahora sí que para toda tu vida te vas a tener que estar con esos, pues básicamente inyecciones de testosterona. En el caso de la menopausia de la mujer, ¿es para siempre?
2: No, hay como una edad, límite para ello, que son los 65 años, o dependiendo ya de la edad en la que se haya iniciado la menopausia, o sea, es el tiempo que tenemos que cubrir. Más que nada se enfoca a la protección cardíaca, a la protección de otros factores que más que estéticos o de bienestar, son más de salud ya más a fondo, como el estado óseo, el estado cardíaco, el estado de los lípidos, de los triglicéridos, algo que puede llevar a una muerte precoz a la paciente. Por lo regular son como 15 años, si una paciente la inicia a los 50 años, a los 65 ya cesa de tomar las hormonas.
1: ¿Y son tomadas?
2: Sí.
1: Ok.
2: Hay tomadas, hay tópicas, hay hay implantes.
0: Y hay una gran diversidad.
1: Sí, igual como en el caso del hombre, pues inyección puede ser, igual en gel puede ser. Uh-huh. Hay muchas formas, ¿no? Ese implante está bueno, o sea, me imagino que se lo ponen y te va liberando. Ah, está bueno. Uh-huh. Es parecido al implante que se ponen como para métodos anticonceptivos.
2: Sí. Uh-huh.
0: El implante subdérmico. No, pues yo creo que hoy en día la verdad es que cualquier mujer, desde el inicio de su menstruación hasta el final, podemos estar pendientes. Yo creo que aquí por eso sí es importante identificar, quitarnos también los prejuicios que hay en torno a las visitas ginecológicas, porque la verdad es que pues también hay como este temor hacia ir con un especialista, y no porque que nos dé miedo a las personas, sino por esta idea o este constructo de que ir con la ginecóloga pues solo es para cuando vamos a tener un hijo o hija, y la realidad es que no. Yo sí creo que es importante siempre conocer nuestro cuerpo, acercarnos a revisarnos, ¿no? Porque esto va en general y habla de la prevención, ¿no? De conocer todo un proceso. Y ahorita que estaban mencionando lo del tema de los otros cuidados para alguien que no entraría dentro de la terapia de hormonal, estaría bueno también conocer, por ejemplo, ¿hay algunas recomendaciones que tú puedas dar cuando una mujer ya está iniciando? Porque ahorita hablábamos, ¿no?, de la menopausia precoz, hablábamos de la menopausia, un poco de la posmenopausia. ¿La perimenopausia qué vendría siendo?
2: En definición son como los cinco años previos a que al cese de la menstruación.
0: ¿Y este qué lo caracteriza a la perimenopausia?
2: Hay pacientes que pueden transitar sin ninguna molestia, sin ningún cambio, y hay pacientes que pueden empezar a presentar los síntomas de la menopausia, que son el bochorno, la habilidad emocional. A
0: tener los síntomas aún teniendo el sangrado.
2: Exacto.
0: Y ahí es donde empieza como a veces un periodo no te baja.
2: Exacto.
0: Y ya normal, ¿no? Okay. Sí, porque justo ahorita estaba viendo varios comentarios que lo hacían referente a la perimenopausia, y entonces me decían, ¿cómo preparo mi cuerpo para la menopausia?
1: Y si fuera, por ejemplo, el caso de una mujer que durante toda su vida ha tenido menstruación irregular, ¿eso también cuenta? No sé, que durante su vida haya pasado momentos de meses o tal vez años sin menstruar. ¿Qué pasa? No digo,
2: sí,
1: no,
2: sí,
1: no es tan común. Uh-huh. Pero en ese caso, digo, no se considera, no tiene que ver con la menopausia, ¿no? Es otro tema con respecto a, o pudiese ser.
2: Pues ya habrá que considerar la edad de la paciente, los síntomas que se están acompañando la ausencia de la menstruación, y bueno, también podemos hacer algunos estudios para definir si ya es una menopausia o falla de alguna otra hormona que pudiera estar ocasionando la menorrea. O sea, le llamamos amenorrea a cuando alguien no menstrua, ¿no? Primero se cataloga como una amenorrea y ya dependiendo de la consulta, la historia clínica, los laboratorios, todos, pues ya definimos si es una menopausia.
1: Pero porque pudiera ser, hay algunos casos de, no sé, de trastornos de la alimentación, por ejemplo, ¿no? Que algunas mujeres, pues, les dejan de menstruar, ¿no? Por ejemplo, o debe de haber así algunas otras, no sé, indicaciones o circunstancias o enfermedades que también pudieran llevarte a dejar de menstruar, ¿no?
2: Entonces, sí, desde alteraciones en la tiroides, la vigorexia, por ejemplo, deportistas de alto rendimiento,
1: sí, pacientes. Eso me pasa, y por eso dejé de menstruar.
2: Ah, no, vale. Pacientes con obesidad también pueden llegar a presentar la ausencia de la menstruación. O sea, hay muchos factores, alteraciones en la prolactina, que es la hormona de la lactancia, que se presenta fuera de cuando una paciente no está en lactancia, puede tener algún tumor, por ejemplo. O sea, hay muchos factores que hay que descartar primero antes de dar como tal un diagnóstico de una menopausia, por ejemplo.
1: Y en tu experiencia como doctora ginecóloga, un caso que tú hayas visto de menopausia así que tú digas, ah, mira, esto fue algo tal vez severo, fuerte, que le impactó. O sea, ¿sí te han tocado o casi siempre es algo que con un buen tratamiento, acompañamiento, queda? O sea, la menopausia.
2: Me ha tocado, más que nada, los casos preocupantes son de las pacientes que en algún momento, por alguna cirugía les quitaron el útero de los dos ovarios a los 23 años, por ejemplo. Sí. Una amiga muy cercana, ¿no? Entonces,
0: muy joven.
2: Le informó que debía tener una terapia de reemplazo porque era un protector cardíaco, porque prevenía muchos síntomas como las fracturas.
1: Uh-huh. Sí, pues el tema del calcio, ¿no?
2: Sí, los estrógenos ayudan a la absorción del calcio en los huesos. Entonces, son muchos detalles que hay que observar o tener en cuenta cuando una mujer tiene el cese de la menstruación, no solamente en cuanto a la regla.
1: Ya, en esos casos es importante. Y hay que hacer, por ejemplo, porque yo he escuchado también casos de que, bueno, cayeron en un hospital, ¿no? Y a veces no le preguntaron y, bueno, le quitaron el útero. Digo, hoy en día ya es algo que, bendito Dios, no es tan frecuente. Siento que eso es algo que hace algunos, no sé, 10, 15, 20 años era algo más común. Llegas, tienes 20 años, ya tienes 2, 3 chamacos, ya quítale todo. Digo, estoy exagerándolo, ¿no? Pero hoy en día, afortunadamente, ya hay mucho más información en ese sentido.
2: Exacto.
1: Sigue pasando, pero mucho menos.
2: Sí, ya hay como que más difusión. Ajá. de la información, ¿no? Es que sabe la importancia de los ovarios y las hormonas que se producen, no solamente son hormonas femeninas, no solamente su función es embarazar, mantener un embarazo, sino que es conservar de una manera sana la vida adulta.
1: Sí, porque es decir que ya como yo ya no voy a tener hijos, ya no sirve, pues no, o sea, es parte importante para un buen funcionamiento de tu organismo y muchas otras cosas, ¿no? Le da, ahí los ovarios tienen una función muy importante en equilibrio, ¿no? Que es muy parecido a los testículos en ese sentido, ¿no? De los hombres, ¿no? Ahí. Estoy metiendo al hombre, nada que ver. Pero sí, digo, sumamente importante. Y es algo que a veces lo dejamos pasar. Pero también yo sí he visto en algunas mujeres, digo, su decisión, que llegan a una cierta edad que dicen, pues no me interesa. O sea, ya estoy bien, no muestro ningún síntoma, entonces no me interesaría mejorar eso, ¿no? Hay mujeres que también deciden, porque no tienen molestias. En muchos casos van por molestias, ¿verdad? Porque si no hay molestias, como ¿por qué irías, no? A la consulta, ¿no? Van porque pues tengo bochornos, perdí la lubricación, que esos son como que los puntos que hacen que lleguen, ¿no? A consulta.
2: El motivo principal de consulta.
1: El motivo principal. Bueno, doctora, para ir cerrando el tema, cosas que tú consideres importantes, qué hacer, qué no hacer, recomendaciones a las mujeres, se están acercando a esa edad, que no para ver si no lo ven como una carga, como una cruz, porque también a veces se siente eso. Ya está llegando a la menopausia, ya se está acabando.
0: Ya sí, tiene la edad. Ya
1: es como eso. Sí, desgraciadamente es como un mensaje, ¿no? Ahí, ¿no? ¿Qué sería? ¿Con qué podríamos quedarnos de este tema?
2: Es como, bueno, yo sugeriría ir como que ir preparándonos para eso, o sea, y eso es no solamente cuando estemos cercanas a la menopausia, es como que llevar una vida sana. Ahorita se le ha dado mucho, hemos visto un boom en todo lo que es la vida fit. La verdad sí, es que sí, no es una moda, se ha demostrado ya con muchos estudios científicos que calidad de vida, sobrevida, incluso en las unidades de cuidados intensivos, está muy relacionada con la masa muscular. Entonces, una buena sugerencia sería tener actividad física, aumentar la masa muscular con una buena alimentación, el uso de suplementos, hay que
1: también lo que he estado viendo mucho, que el tema de suplementos de proteínas, hay un boom acompañado del ejercicio. Ahorita hay galletas de proteína, licuado de proteína, todo de proteína. Digo, está bien, ¿no? Es todo en pro de tener una mejor alimentación, que con el tiempo nos hemos dado cuenta que la alimentación impacta en muchas cosas, ¿no? De nuestra vida, ¿no? Entonces, digo, qué bueno que cada vez haya más, formas para cuidarse, ¿no? Suplementos, ¿no? La cosa que también, pues a veces no son nada baratos, o sea, depende de muchas cosas, ¿no?
2: Sí, no necesariamente tenemos que suplementar, o sea, llevando una dieta adecuada, o sea, no necesariamente tiene que ser una dieta cara, hay cosas que pueden estar muy accesibles, es simplemente conocer cuáles son los requerimientos de cada persona, y pues bueno, llevar la vida sana, o sea, por ejemplo, merma mucho la vida sana. En entonces, general. Sí es importante que dejar abandonar algunos hábitos, ¿no?
1: Tabaquismo, alcoholismo, que puede ser también no dormir bien, ¿no? Entonces, pues básicamente la recomendación para todos, que es algo que independientemente de vaya uno llegando a la menopausia o a la andropausia, pues es una recomendación básica pues, para tener una vida saludable, pues hacer ejercicio, comer bien, dormir bien, y en general yo creo que si está uno en esas,
0: claro.
1: o hace esas cosas y tiene la bendición de tener buena genética, igual y ni cuenta te das, ¿verdad? Pues pero básicamente sí, pues es algo que muchas veces mencionamos, o sea, coman bien, hagan ejercicio, duerman bien y si pueden, tengan muy bonito sexo, ¿verdad? Entonces, claro, algo más que te gustaría,
0: pues yo creo que para todas las mujeres que nos estén escuchando, para todas las personas que nos estén viendo, que a lo mejor ahorita empatizaron con la doctora Xiomara. Xiomara, ¿dónde te conseguimos? ¿Dónde te buscamos? ¿Cómo podemos localizarte?
2: Yo estoy en el Hospital María Constanza, en el consultorio 215, por las tardes y los sábados.
0: Okay. ¿Hay algún número para contactarte o directamente a la clínica?
2: Sí, o pueden buscar en las páginas ginecóloga.com Xiomara Pérez y ya ahí está el contacto para poder agendar con mi asistente.
0: Perfecto, muy bien, pues ya escucharon a todas las chicas, las mujeres, recuerden la importancia pues de empezar a hablar del tema de la menopausia, sí. De empezar a prepararnos para algo que pues es algo que es una etapa más de nuestra vida y sí. Que la podemos transitar de una manera amigable, satisfactoria. Por supuesto, siempre es bueno ir acompañados de la mano de una experta o de un experto. Entonces, pues ya escucharon a la doctora Xiomara Pérez, que de verdad que nos ha apoyado mucho con resolver estas dudas que también teníamos, pero bueno, que también cualquier mujer que lo esté escuchando en este momento, pues pueda acercarse.
1: Así es, pues muchas gracias, Xiomara.
2: Gracias por la invitación.
1: Muchas gracias por tu sabiduría, por tu tiempo, y pues aquí estamos, un capítulo más, y nos vemos. Bye, bye.
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0: prima, ¿qué piensas de esto?
1: Pues tienen que ir, ¿no?
2: Yo los ayudo a llegar, pero no los acompaño. La última es... Adiós, Ricardo.

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1: Güey, hay que salir hoy, pero plan sin vatos, ¿ok?

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0: muerte de él. No es eso. Le da miedo el tener la herramienta para resolver o para que esto salga de la mejor manera.
1: Y no usarlo.
0: Y no usarlo, güey, por miedo a hablar. Por miedo a abrirme con ellos, güey.

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0: 6:31.
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0: 6:45.
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0: 6, 55.
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0: ¿Sabías que en México 3 de cada 10 niñas menores de 15 años han faltado a la escuela porque estaban menstruando?
1: No porque estuvieran enfermas,
0: sino porque no tenían una toalla sanitaria, porque el baño de su escuela no tenía agua, jabón ni papel, o simplemente porque nadie les explicó que lo que les estaba pasando era completamente normal. La menstruación es un proceso biológico que se presenta en todas las personas con útero. Es tan natural como respirar, como parpadear.
1: Sin embargo, durante milenios, la humanidad le colgó etiquetas terribles.
0: En culturas antiguas, la mujer que menstruaba era vista como impura, como portadora de fuerzas negativas. Su sangre se consideraba sucia
1: y se decía que podía contaminar los campos de cultivo.
0: Hoy, en pleno siglo XXI, aún persisten estigmas, tabúes y mitos que impiden vivirla con dignidad. Por eso, en la agenda mundial, hoy se habla de menstruación digna
1: y de pobreza menstrual.
0: Este último término se refiere a la imposibilidad de adquirir productos de higiene menstrual por falta de recursos económicos. En México, más del 40% de las mujeres en edad de menstruar
1: vive en situación de pobreza,
0: lo que significa que muchas tienen que elegir entre comprar comida o comprar toallas sanitarias. Según la segunda encuesta nacional de gestión menstrual elaborada por UNICEF México en 2025, el 67% de las encuestadas no contaba con productos de gestión menstrual en su escuela o lugar de trabajo ante un imprevisto. ¿Te imaginas tener que enfrentar esa situación cada mes? Pero las cosas están cambiando. Colombia fue el primer país de América Latina en eliminar el impuesto a los productos de higiene menstrual. Y México siguió el camino. Estados como Colima, Hidalgo, Tamaulipas, Quintana Roo y la Ciudad de México otorgan licencias menstruales para ausencia laboral cuando el dolor es incapacitante. Y existe una estrategia nacional por una menstruación digna que lleva campañas informativas y kits de gestión menstrual
1: a estudiantes de secundaria y bachillerato en todo el país.
0: La menstruación digna debe entenderse desde tres dimensiones: bienestar físico, con acceso a productos, baños dignos y atención ginecológica; bienestar mental, combatiendo la vergüenza y el miedo que genera el estigma; y bienestar social, erradicando las cargas culturales negativas. Su propuesta es clara: el tema debe dejar de tratarse como algo privado, porque nos compete a todos como sociedad. Menstruar no es un castigo ni una enfermedad.
1: Es biología pura.
0: Un proceso que merece ser vivido con información, con recursos
1: y sin vergüenza.
0: Si tienes una hija, una hermana, una amiga, una alumna o tú misma, habla del tema. ¿Cómo la pasas?
1: Convéncete de que el silencio no protege a nadie.
0: Hablar de menstruación no es indiscreción.
1: Es salud.
0: Es educación.
1: Es derecho.
0: Porque cuando una niña falta a la escuela por no tener una toalla sanitaria, no es ella quien falla, es la sociedad entera. Información de la licenciada María Isabel Salazar Gómez, del Programa de Salud Sexual Integral de la Facultad de Medicina de la UNAM. Un guión de Leonardo Santiago, con información del portal Ciencia UNAM. Le saluda Mónica Gemis.
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0: 7, 17.
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0: 7:32.
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0: 7:48.
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0: 7:55.
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0: 8, 10.
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0: 8, 27.
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0: 8:42.
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0: 8:55.
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7: Hay quienes creen que para cambiar algo hay que hacer cosas enormes. Pero a veces las cosas pequeñas también ayudan mucho. Ese día, mis niñas y mi pequeño pájaro descubrieron eso juntos.

0: Oigan, ¿siempre había tanta basura allá abajo?
1: Creo que no.
2: Hay bolsas y botellas.
3: También papeles.
4: Hoy llegaron menos pájaros.
0: ¿Por la basura?
5: A veces el ruido y el desorden los espantan.
1: Entonces limpiemos.
3: Sí, pero con cuidado.
0: ¡Es mucha!
2: Sí, yo lo sé. Pero podemos empezar.
6: Hijitos, cuidar un lugar también es una forma de decirle gracias por existir.
1: ¡Encontré otra botella!
0: ¡Aquí hay más papeles!
3: ¡Junten todo de este lado!
2: Miren, ya se ve distinto.
3: Más limpio.
1: ¿Qué fue eso?
0: ¡Parece un pajarito!
2: Estaba escondido.
3: Tal vez tenía miedo.
5: Los animales también necesitan sentirse tranquilos. Ellos no pueden limpiar solos.
0: Entonces, ¿sí ayuda lo que hicimos?
1: Aunque sea poquito.
2: Poquito por poquito.
3: Se nota.
2: Y se siente.
0: Ahora sí se escucha bonito.
1: Hasta volvieron los pájaros.
5: Cuando un lugar se cuida, también respira distinto.
6: Y así mis niños descubrieron que cuidar el mundo empieza en cosas pequeñas. Una botella menos, un árbol cuidado, un animal respetado. Porque cuando cuidamos lo que nos rodea, también nos cuidamos entre nosotros.
7: Gracias por estar aquí, por escuchar y por imaginar con nosotros. Nos escuchamos en la próxima, en la Casa del Árbol.
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0: 9, 14.
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0: 9:31.
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0: 9:44.
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0: you. 9:55.
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1: 10:09.
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0: 10, 24,
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0: 10, 41.
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0: 10:54.
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0: Hola, ¿qué tal? Un gusto y un placer estar nuevamente con ustedes en su programa Tras el Sabor. Yo soy el chef Rafael Meneses López y es un gusto nuevamente acompañarles y que ustedes nos acompañen en este programa tan especial Tras el Sabor, en donde vamos a analizar el día de hoy un expediente muy importante, muy interesante de la cocina tradicional campechana. Esta cocina de intramuros, esta cocina que se encuentra dentro de las murallas y sobre todo la cocina de los barrios tradicionales de Campeche. Hoy abrimos un expediente que sabe a barrio, a pan recién horneado, a cocinas de patio, a pregones antiguos, a cazuelas sirviendo detrás de las casas de mampostería del Campeche amurallado, porque antes de la cocina campechana, antes de que fuera patrimonio, ya existía una cocina profundamente ligada a la tradición de la ciudad, a la tradición de las mujeres, de las abuelas, del mercado, pero sobre todo también en el caso específico de Campeche, al mar. Vamos a hablar de San Román, Guadalupe, Santana, San Francisco, Santa Lucía, espacios donde la comida no solo alimentaba, sino también construía y sigue construyendo. Yo soy ferviente creyente de ello, que todavía construye una identidad. La cocina dentro de las murallas, otro sabor, otra dinámica social. Y bueno, para hablar de este tema el día de hoy, de verdad que en nuestro programa ha tenido invitados súper interesantes, súper conocedores, gente muy apreciada por el ramo de la industria restaurantera, del turismo, porque hoy en especial nos acompaña una mujer que yo quiero mucho, que admiro mucho, porque de verdad que me admira la cuestión de cómo mantiene siempre su amor por la difusión del estado de Campeche, mi queridísima Maruja del Río. Bienvenida, empresaria, restaurante, cocinera, madre, abuela y todo lo que sea que pueda desempeñar una mujer, y además defensora de Campeche. Bienvenida.
1: Muchísimas gracias, Rafa, pues encantada. Primero que nada, encantada de verte, porque siempre nos vemos a través de las redes o chateamos ocasionalmente, pero poderte dar un abrazo carne a carne, pues eso me da muchísimo gusto. Y sobre todo, como bien dices, hablar de nuestra cocina, de barrio, de nuestro patrimonio, de nuestra cultura, de nuestra historia, pues qué oportunidad más bonita de nuestro reencuentro. Pues encantada y agradecida de tu invitación y un saludo a quienes nos escuchan.
0: Y claro, sobre todo poder hacer algo que disfrutamos, que es platicar, hablar, desbordarnos de la historia, de las memorias. Hablamos hace rato antes de iniciar el programa, ¿no?, de rescatar la memoria, que es importante porque de verdad que las nuevas generaciones como que no conocen algunas cosas de lo que simboliza o significa ser campechano. Y sobre todo en este tema que tenemos el día de hoy, donde la cocina tradicional de esta parte de nuestro retoño que es Campeche, marcada sobre todo por el puerto, por el comercio marítimo, por las familias tradicionales, pero sobre todo por la mezcla entre lo maya, lo español, también lo caribeño y todas las demás, pues digamos, culturas que se han ido agregando y que han ido aportando a nuestro comer, a nuestro disfrutar y a nuestros platillos. Cuéntame, Maruja, vamos a iniciar con nuestra primera pregunta. ¿Qué hace o qué hacía especial a las cocinas de estos barrios tradicionales en el Campeche que a mí todavía me tocó conocer? Pues yo vengo de San Román con mis abuelos a la Panera de Laurel, siempre lo voy a decir. Pero ¿qué hacía especial o qué hace especial a esta cocina todavía? Porque hay gente antigua, tradicional, que todavía sigue estando ahí.
1: Pues yo creo que responde, fíjate, cada barrio responde a su entorno, aunque somos una ciudad muy pequeña. Uh-huh. Por decirte, el barrio de San Francisco está muy ligado a la pesca. Entonces son lugares donde el cazón, el pan de cazón y todo este tipo de comida muy relacionado con el pescado, pues era muy consumida. Primero que nada porque eran barrios que estaban aledaños, por decir, a la zona amurallada y que de alguna manera muchas de las familias eran pescadores y entonces pues consumían el mismo producto que ellos pescaban, pero además pues seleccionaban lo mejor de nuestra pesca, ¿no? Comían pargo, comían pámpano, por ejemplo, que el pámpano era tan delicioso, cazón y todas las especies que nosotros hoy en el 2021, sí. Del 2026 consideramos pues ya caras, pues eran lo cotidiano en el barrio de San Francisco. Mi mamá nació en esa zona y vivió muchos años enfrente del Parque de San Francisco. En el caso del barrio de San Román, yo siento que hay una variación, fíjate. La comida siento que es más mestiza, con más influencia de la comida del centro histórico. Creo que San Román ha sido o fue un reducto de la campechanía, fíjate. Ahí vivían.
0: Qué interesante.
1: Ahí vivían, fíjate, la mayor parte de lo que hoy consideramos campechanas, de lo que es el traje de campechana, las personas que vestían el traje de campechana, la mayoría vivía en el barrio de San Román. Y hay que, y yo aprovecho siempre romper un mito, porque cuando esto empezó, cuando empezamos como que a la recuperación del traje, empezó a hablarse de la campechana rica y la campechana pobre. No hay tal, no hay tal. La campechana que vestía como campechana generalmente era la clase media campechana. Era gente que era propietaria de cayucos, que era propietaria de tiendas, o eran artesanos, o eran ebanistas. Era una clase media. No así el centro de la ciudad, que es donde estaban las grandes casonas, que estaban más
0: desarrolladas
1: y que tenían acceso a los viajes, a contacto con otras, con culturas. Otras culturas, y que al final, que iban muchísimo a La Habana. Estoy hablando obviamente del 19, en el 18 sí, ya tocaremos el tema. Pero en el siglo 19 había mucha, por mar, había mucho contacto con otras culturas y sobre todo con la cultura cubana, que estaba muy influida por la cantidad de gente, porque habían estado los italianos, habían estado los rusos, ingleses, todo esto, ¿no? Los rusos vienen
0: después,
1: ya después en la posguerra. Pero era una, entonces ellos traen sus recetas, traen sus cosas, y del centro de la ciudad, estas recetas con más ingredientes, con otro tipo de técnicas culinarias, pues se van propagando, por decir, a los barrios tradicionales de la ciudad.
0: Creo que das en el punto en donde venía la pregunta siguiente, ¿no? ¿Qué diferenciaba la cocina de los barrios a la cocina de intramuros? Y yo creo que habla esta parte que tú nos dejas en claro o nos dejas en ver, es la parte del refinamiento, ¿no? La cocina que tenía, bueno, un ejemplo muy claro, ¿no? Que no quiere decir que sea así, aunque mucha gente lo defiende de esa manera, pero la diferencia de cocinar, por ejemplo, el pan de cazón, yo notaba algo, ahora que tú decías lo de los barrios San Francisco, ¿no? Mi papá también es de San Francisco, pero por ejemplo, mi papá cocinaba el pan de cazón de una manera, ¿no? Hervía el cazón y ya, y preparaba el guiso y listo. Pero mi abuela, que era de San Román, que había nacido o que había estado en el servicio, porque en algún momento le tocó estar en el servicio de familias del centro, ella cocinaba diferente el pan de cazón, o sea, guisaba el cazón, lo sofreía y hacía el, y era el mismo platillo, sí. Pero con experiencias culinarias diferentes, precisamente por este refinamiento o por estos intercambios que tú mencionas.
1: Sí, por ejemplo, hablando precisamente del pan de cazón. El pan de cazón creo que se considera el plato endémico.
0: Emblemático.
1: Pero además endémico. Porque excepto la manteca, todo lo demás es propio de nuestra región. El cazón de la bahía, el maíz, el frijol.
0: El epazote del mercado.
1: El epazote, todo esto... Rafa, es endémico de nuestra zona, excepto el lo que es la grasa, que sería la manteca. Y ahorita que hablas de esto, por ejemplo, mi abuela hacía el pan de cazón diferente. Para empezar, el pan de cazón se hacía con tortillas hechas a mano. Y se les levantaba el ollejo.
0: Exacto.
1: Se hacía con cazón asado.
0: Ajá.
1: Y mi abuela sí guisaba el cazón asado, pero no le ponía tomate, era cebolla, se freía y lo mezclaba, fíjate, mezclaba ese cazón desmenuzado, lo mezclaba con el frijol.
0: Ah, mira.
1: Y así lo ponía en el ollejo. Y ya se iba poniendo como si fueran hot cakes para que nos entiendan. Los jóvenes. Y ya después hacía el tomate frito, que también no es cualquier tomate frito, sino tiene una receta.
0: Es una experiencia, esa salsa que es muy común, no pareciera muy simple, pero dentro de su simplicidad tiene una exquisitez muy, muy especial.
1: Sí. Y esto, Rafa, también... Ay, pues ya tomé el micrófono.
0: No, adelante, adelante.
1: No, y esto también, ¿sabes?, que nos lleva a hablar del tiempo. El tiempo en la cocina. El tiempo en la cocina, los precios también, nos están llevando a transformar muchas de nuestras recetas. Ya en muchos restaurantes ya no se hace el pan de cazón con el cazón asado. ¿Por qué? Porque es carísimo. Se hace con cazón fresco. Ya se pone como si fuera la tortilla, una capa del cazón, ya no se le levanta el ollejo. En muy pocos lugares todavía mantienen y conservan la verdadera receta.
0: O la más tradicional.
1: La más tradicional, exactamente, bueno, la más antigua, vaya.
0: Incluso ya hay gente, he visto, ¿no?, lugares donde ya no se usa la salsa de tomate, sino ahora usan puré de caja,
1: digo. Que es una mentada de madre, perdóname que lo diga de esta manera, pero es una mentada de madre, como me puré así, Heinz, no la vas a poner, como si fuera espagueti, me muero.
0: Pues para que te mueras, fíjate, ayer precisamente hablaba con unos chicos sobre estos temas de antropología de la alimentación y demás, y cómo la innovación, ¿no?, decían del platillo tradicional que más representa al estado, ¿no?, y sin duda tuvo que salir el pan de cazón. Y entonces decían los chicos, bueno, un pan de cazón que ya no lleva cazón, sino lleva atún, por ejemplo, o sea, ya lo conciben así, ¿no? O una chica, no estuvo mal, está bien, ¿no? Sí, porque sí, es sí, parte sí. De la innovación también. Claro. Decía, maestro, un pan de cazón de tofu. Porque vegetariano, ¿no? Entonces pues digo, sí. Bueno, se respetan, pero...
1: Pero tienen que denominarlo como va.
0: Exacto.
1: No puedes decirle pan de cazón. Exactamente. Pan de atún, pan de tofu o lo que fuera.
0: Exactamente.
1: ¿Por qué pan? Yo me acuerdo que de niña decía, ¿por qué pan de cazón si no es pan? Decía. Porque lo que pasa es que los antiguos mayas y nuestros antepasados le llamaban pan. La tortilla.
0: Incluso hasta los tamales también.
1: Sí,
0: en lugares donde se llama pan.
1: Debe haber, yo no lo sé, pero a lo mejor alguien que nos diga, la palabra pan a lo mejor en maya tendrá que...
0: Alguna connotación.
1: Que por eso a la traducción era el pan de cazón.
0: Exacto. Y bueno, por lo menos sabemos que, o de manera histórica, en los registros, ¿no?, en la conquista de Yucatán, de Fray Diego de Holanda, se mencionan las tortillas, los panes, indirectamente así lo menciona, ¿no? Y bueno, quizás por ahí, siguiendo en esa línea de desarrollo histórico, quizás por ahí sea. Mi querida Maruja, cuéntame, ¿qué recuerdos te vienen de tu infancia? Mencionaste un poquito hace rato, ¿no?, a tu abuela, pero ¿qué otros tipos de recuerdos te vienen a tu infancia cuando analizas o vienes a un programa y hablas o recuerdas o hablas ante diferentes tipos de público? Porque yo sé que tú vas a hablar y te gusta siempre hablar de Campeche en diferentes lugares, pero ¿qué te viene a la memoria cuando recuerdas el Campeche de antes, de su cocina de antes?
1: Bueno, lo primero que recuerdo son los olores. Uh-huh. Lo primero, salíamos temprano de la escuela, todo lo hacíamos a pie, y mientras caminábamos en esas puertas y esas ventanas que se mantenían abiertas en la ciudad, conforme ibas caminando, ibas sintiendo el olor del guiso de aquella casa. Te puedo decir algunas cosas que recuerde de la casa de mi abuela materna. Mi abuela materna era una mujer sumamente limpia y organizada. A las 12 del día su comida ya estaba lista. ¿Qué cosas recuerdo? Un mantel impecablemente limpio sobre la mesa, puestas las salsas. No se servía la comida si no estaba lo que le llamaban, y hasta hoy yo vivo con una tía de 80 y pico de años, que eso dice, la comida tiene que estar completa. ¿Y a qué se refiere con completa? Que debe estar con todo lo que lleva. No solamente los ingredientes del guiso, sino los acompañamientos, lo que acompaña.
0: Las guarniciones,
1: para que nos entiendan. Por decir, el puchero de los domingos. ¿Cómo se servía el puchero de los domingos? En un platón hondo, la carne, si era de tres carnes, de carne de cerdo y de gallina, ahora se hace de pollo. En otro platón hondo, todas las verduras, que son, no me acuerdo si son 8 o 11, las que lleva el puchero, el caldo aparte con los fideos y los garbanzos, pero un salpicón de rebanito, una ensalada de aguacate y pepino, y las tortillas calientes. Y de tomar, siempre refresco natural. Aguas que podía naturales. Ser, que podía ser de naranja agria, que podía ser de melón, que podía ser de sandía, porque aquí las frutas que se usaban para eso y que las veíamos reflejadas en los helados y en las aguas naturales, o yo le llamo todavía a la antigua, refrescos naturales, que eran de las frutas, no había obviamente de fresa, yo la fresa la vine a conocer grande, porque las manzanas y las uvas eran de temporal y las traían nada más en diciembre. El olor de la manzana y de la uva nos remontaba simplemente a la Navidad. Sí. Ahora las podemos usar, las lechugas, la lechuga romanita de la frisa, eso no existía. Tú ibas al mercado y conseguías una lechuguita, que es la lechuga verde, que todavía en algunos puestos del mercado se ponen en los panuchos. Esa era la lechuga que comíamos todos. Siempre, cuando alguna comida llevaba alguna ensalada fresca, esa era la lechuga que nosotros comíamos.
0: Y que tiene un sabor especial, ¿eh? Es un poquito más...
1: Además, es muy delgada la hoja, es menos crujiente, es más tierna, pero tiene un sabor que también es no compite con las otras cosas que les pongas. Mi abuela paterna tiene que huir por cuando viene Salvador Alvarado a la península de Yucatán y va a Cuba. Y yo recuerdo una ensalada que todavía yo acabo de hacerle a mis nietos, que es el repollo, que esa era otra cosa. Las ensaladas eran de lechuga, de tomate y de repollo. No había de otra. Y pepino. Cebolla, claro, sí. A lo mejor también. Pero bueno, se la voy a dar aquí al aire para que...
0: Era exclusiva.
1: Sí, es muy sencilla. Se toma el ajo fresco, se le pone en el platón donde vas a servir la ensalada, que generalmente era un platón plano. Entonces se toma el ajo, se le pone sal y con un tenedor lo vas machacando y lo vas pasando con la sal por todo el platón, por todo el platón. Después le pones el repollo cortado muy fino y le vas dando vuelta en ese fondo para que vaya tomando la sal y el ajo. Y después le pones un tincito de naranja agria y aceite de oliva. Es una ensalada deliciosa.
0: Súper rápida,
1: súper nutritiva. Mi abuela la aprendió a hacer en Cuba.
0: Ah, mira.
1: Y trajo la receta, que es una receta familiar, que algunas de nosotras todavía la hacemos.
0: Pero suena delicioso, ¿no?
1: A mi mamá, ¿qué le pasa? Volviendo a estas memorias y estos recuerdos. Yo nací en la época de la posguerra. Ya hay un avance... ¿Qué te diré? Estratégico, cultural de los americanos sobre las zonas que ellos consideran que son su hegemonía, que son donde van a ser hegemónicos o donde ya son hegemónicos a raíz de esta división que se hace del mundo después de la guerra. Entonces, bien, empiezan a llegar las franquicias, llega el Kentucky Fried Chicken en el 65, empieza la comida rápida, pero empieza también a través de Cuba, fíjate, en esa época, antes de la Revolución Cubana, todas las revistas que se leían, así es como la gente se culturizaba, La Familia, que era una de esas, todas esas impresiones llegaban a México, pero especialmente a la península, y entonces... Eran estas revistas que tenían moda, que tenían artistas. Obviamente todos los artistas eran de Hollywood y todas las recetas eran recetas gringas. Y entonces empiezan a poner la receta de jamón en piña.
0: El famoso roast beef,
1: el puré de papas. Y entonces mi mamá, que era muy innovadora, empieza a incorporar con nuestra comida algunas de esas cosas, porque lo que representaban era modernidad y estar. Entonces, pues yo también comí de chica en mi casa, por ejemplo, para Navidad, hacían dos pavos. Hacían el pavo relleno, de estilo gringo, así, frío y todo, pero hacía también mi mamá, porque no podía faltar por mi papá, el pavo asado.
0: Con su sopa de pasta,
1: exactamente. Pues bueno, estas son las cosas que voy recordando. No sé si pueden ser de utilidad. No,
0: pues fíjate que pues sí tiene mucho de historia y mucho de relevancia, porque bueno, yo soy pues digamos, de los jóvenes todavía también. Y fíjate que gran parte de lo que has mencionado, todavía me tocó vivir a mí y lo disfruto, ¿no? En el caso, ahorita acabas de mencionar el pavo asado, ¿no? En diciembre, mi papá siempre es un pleito, porque yo soy el chef de la casa. Y entonces mis hermanos esperan que yo cocine, ¿no? Un pavo estilo americano, un pavo afrancesado, o algún relleno en especial, pero mi papá siempre es, el tema es el pavo asado tradicional campechano.
1: No, claro, que con mi papá.
0: Sí, y entonces es, o hacemos la mitad, o hacemos un cuarto de pavo asado para él, y siempre hay caldo, y está la sopa de macarrones tan tradicional, ¿no? Y también tenemos esta cuestión que tú mencionas de la lechuga, me fascina, ¿no? Yo soy más de lechuga romana, lechuga, orejona, ¿no? O de las lechuguitas pequeñas, ¿no? Pero él, por ejemplo, en efecto, el pavo todavía, el platón, se decora.
1: Claro.
0: Se decora.
1: Pero claro.
0: Con la
1: campechano
0: lechuga,
1: que se respete, campechano tiene que tener.
0: En diciembre, sí. ¿No? Para la dieta.
1: Claro.
0: Y los rábanos,
1: y
0: ya
1: los
0: están
1: rábanos,
0: decorados,
1: claro.
0: ¿No?
1: Sí.
0: Y bueno.
1: Fíjate que ahorita me remontaste así, me trajiste así, atrás. Exacto, porque además el montaje era ese. Que era muy distinto a los montajes que se hacen ahora.
0: Sí, y de la ciudad incluso, ¿no?
1: Claro, sí.
0: Entonces,
1: sí.
0: Y eran porciones grandes, y eso recuerdo, ¿no? O sea, nadie se quedaba, eso sí, era seguro que nadie se quedaba
1: con sin... Hambre. Con su frijol refrito, además.
0: Que además hacían el brazo de frijol,
1: sí,
0: ¿te acuerdas?
1: Claro.
0: Que lo secaban y todo, importante, ¿no? Cómo la cocina va cambiando. Y esta parte que mencionas de los intercambios de posguerra que redefinen la cocina también, no solo de Campeche, sí. Sino de todo el país, de varias partes del mundo, ¿no?
1: Así es.
0: ¿Cómo nosotros fuimos adaptando? Porque eso tiene la cocina mexicana en general, por eso la llegó al grado de patrimonio, y eso tiene la cocina del estado, es que es una cocina que va adaptándose, pero que va manteniendo su espíritu, ¿no? Va manteniendo los ingredientes originales, va manteniendo los estilos, y yo creo que mejora las recetas. Digo, en esta ocasión voy a mencionar un platillo que no pertenece, o que quizás sí está dentro de este ramo, como tú mencionas, pero que es muy, muy, muy especial de cómo una cocina de fuera, hablamos de los kiwis, por ejemplo, que es de los libaneses o de la comunidad árabe, cómo se adaptó en la península y cómo en Campeche tiene una forma tan especial. Porque, por ejemplo, Campeche tiene una forma del kiwi que es el kiwi de pescado, que no lo vas a encontrar en Yucatán, que lo hacen lo hacían porque ya no es tan común, y es una receta que en alguna ocasión Lolina Echeverría, mis saludos para ella, nos hizo de rescate, ¿no? El sí. Kiwi de cazón, de pescado. Relleno de algún tipo de pescado que tienes a la mano, que sí es muy específico para nuestro municipio y para nuestro estado.
1: Sí, mira, no te vayas muy lejos. ¿En qué lugar fuera de los países árabes tienen los ambulantes que venden kiwi? ¿Dónde?
0: Los kiveros y las kiveras.
1: Los kiveros. En la calle sales de un súper y te encuentras con su cajita, con su kiwi, con su cebollita roja y todo, que además yo ya me los he comido, para adentro no tienen nada, son huecos, como los buñuelos, pero están muy buenos.
0: Buenísimos, sí.
1: Están riquísimos. Sí. Entonces, sí, somos eso. Y creo que tienes toda la razón, Rafa. Por ejemplo, dentro de la cocina tradicional, dos platos que ya no se comen en las casas, que eran platos de uso, como quien dice, que era otra cosa que yo estoy viendo ahorita que estoy cocinando un poquito más ahora, y estoy, todas esas de estas recetas, como le dicen, de aprovechamiento, que vas transformando lo que va quedando. Voy a hablar del pescado de la sierra frita. En mi casa se hacía la sierra frita, y lo que quedaba, se freía toda, no se quedaba cruda, nada. Se servía o no. Y después, lo que quedaba de la sierra frita se hacía con arroz.
0: Delicioso.
1: Que es una especie de risotto.
0: Ajá.
1: Porque no es muy seco la sierra con arroz. Ya no creo que se haga mucho. Pero había otra forma de aprovecharlo. Se hacía en escabeche y se empomaba. ¿Por qué? Porque también un aditamento que llega en el siglo XX y que cambia la cocina campechana, pero creo que la cocina del mundo, es la llegada del refrigerador. Con la llegada del refrigerador ya la gente puede almacenar más comida. ¿Y qué es lo que sucede con esto? Que entonces empieza el pleito entre el supermercado y el mercado.
0: Sí, claro.
1: Y eso también va a marcar nuestras cocinas.
0: Las va a transformar.
1: Y también yo coincido completamente con esto que puntualizas, creo que es una reflexión, pero súper importante, es cómo, a pesar de los embates de lo digital y de todo, nosotros en Campeche, bendito sea Dios, todavía conservamos muchas de nuestras recetas, a lo mejor transformadas, a lo mejor modificadas, pues, por ejemplo lo que comentábamos, el cazón, el atún en lugar del cazón que es más barato y cosas de ese tipo, pero muchas técnicas también las conservamos y de eso pues también hay toda una historia para platicar.
0: Así es, no, la cocina es importante, cómo se adapta, cómo es resiliente, cómo tiene también resistencia, ¿no? Sí. Y hablando de...
1: Es un acto de resistencia a la cocina, exacto, déjame decirte.
0: Exacto, a eso iba. Y no importa que hablemos de la cocina de las comunidades, no importa que hablemos de la cocina de la ciudad o de los lugares más importantes, porque siempre vamos a encontrar que hay esta característica, porque todos hemos sufrido, todos hemos pasado hambres, todos hemos tenido problemas económicos. Sí. En todas partes del país, en diferentes momentos han habido estas situaciones que han obligado a que las amas de casa, las mujeres sobre todo, sin ser solamente esta figura tan importante del hogar, ¿no? Que han tenido que sacar adelante a sus hijos, a la familia, y entonces han tenido que ingeniárselas para cocinar.
1: Claro. Y mira, también a mí me gustaría hablar, por ejemplo, de otra cosa, ¿no? De las influencias.
0: Adelante.
1: Por ejemplo, a mí me parece muy curioso, en el caso de la península de Yucatán, o México en general, de la historia del cacahuate. El cacahuate, fíjate, nace en algunas zonas de Argentina y de Bolivia. Uh-huh. Y de alguna manera llega a Tehuacán, Puebla, que es donde lo adaptan. Cuando llegan los españoles, lo encuentran en mercados de Teotihuacán. Imagínate esto. Vienen los españoles, les decían que era una nuez, que era un fruto que sabía avellana. Se lo llevan a España. Los españoles... Los portugueses se lo llevan a África y cuando vienen los esclavos, viene de regreso el cacahuate, que ya lo teníamos de alguna manera aquí. Y el aporte del cacahuate para las recetas tradicionales, como el mole, los pollos cacahuatados y todo, esa es una influencia africana que nosotros no reconocemos, fíjate. Y sin embargo, ahí está.
0: Es otra cultura importante, y sobre todo fíjate, en Campeche pasa esto, ¿no? Qué bueno que lo mencionas, es algo muy importante e interesante que en algún momento tendremos que analizar. Por ejemplo, Veracruz tiene muy en orgullo también su cocina pues africana. Sí. Guerrero, obviamente,
1: claro.
0: Oaxaca, pero Campeche tiene como muy escondido, muy ahí olvidado esta parte, y digo, no es algo para ponernos orgullosos, ¿no? Pero de manera histórica sabemos que Campeche fue uno de los primeros puertos, fue un puerto principal en la península de Yucatán, y que de ahí, o en este punto geográfico, entraron los primeros esclavos a la península.
1: Pero además aquí hubo, mira, si tú revisas los censos de Campeche, había muchísimos africanos. ¿Qué es lo que pasó? Hubo una epidemia, y una epidemia que tristemente afectó más a esta población. Yo creo que por eso quedó como olvidada. Y la única población que nosotros, esta generación, bueno, mi generación, del 20 para acá reconocemos, es la que había en Champotón.
0: Ajá.
1: En Champotón todavía. Y se decía que era el reducto de muchos africanos que habían llegado a Champotón huyendo por mar de la esclavitud en Cuba. Yo no sé qué tan cierto sea esto, pero lo que sí sé es que nosotros aquí tuvimos una población importante de africanos, al grado, Rafa, que cuando se hicieron las investigaciones en la plaza principal,
0: en el centro histórico,
1: se encontraron los cimientos de la primera iglesia de Campeche y se exhumaron ciento y pico de cadáveres. Lo sorprendió encontrarse africanos, cuando menos recuerdo de un africano original, es decir, no segunda generación, no, un africano original con todos los rasgos y todo. Y entonces incluso los antropólogos físicos comentaron que la presencia africana en Campeche había sido mucho más antigua de lo que todavía reconocemos. Yo voy a aprovechar que aquí tenemos un espacio de divulgación. Al que le interesa este tema, Jorge Victoria, que es un doctor y es un investigador que reside en Yucatán, tiene algunos libros. Él se ha dedicado, se ha especializado en la raíz africana y en la historia. Y hay un libro que habla específicamente de la africanidad en Campeche. Entonces, el que quiera que lo busque, creo que la UADY, la Universidad de Yucatán, lo editó, lo publicó, y el que le interese el tema puede encontrar ahí datos interesantes.
0: Importante, ¿no? Y casi no hablamos de esta cultura que no solamente a Campeche, sino a todo el país, ¿no? Y en diferentes partes de América tuvo una presencia, pues, importante, relevante, que transformó muchas cosas: la danza, la cocina, la vestimenta.
1: La cocina, el mondongo.
0: Eso iba a decir. Cuéntanos ahora de esas recetas que pudiéramos considerar que tenemos, que tienen esta cultura africana.
1: Bueno, ¿qué te podría decir? La gandinga.
0: Ah, claro.
1: El mondongo. Todo lo que lleva vísceras y el aprovechamiento del que general, que no es carne, por decir carne, que no es pierna y lomo, todo lo que lleva las vísceras es una herencia africana, vino de África. Ellos nos enseñaron a comer y aprovechar todo lo que era de la res y del cerdo. Porque aquí no había, aquí el único cerdo que había era el del monte.
0: Ajá, claro.
1: Y el cerdo lo traen los españoles, y la res pues también viene con la colonia. Entonces, todo lo que son vísceras, el mondongo, la gandinga,
0: la pancita,
1: bueno, el chocolomo obviamente es una adaptación.
0: Sí, claro.
1: Ya local. Porque para empezar, chocó es caliente, en maya, ¿no? Entonces, esa es una receta ya completamente mestizada, aprovechando nuestras hierbas. Bueno, el cilantro no es local, pero bueno.
0: Sí, claro. Sí. Que hay varias versiones, ¿no? He leído como 4 historias o posibles orígenes del chocolomo, ¿no? Los de Palizada dicen que es de ellos, pero también hay una versión que dice que es un ajuste de la cocina ritual de la Casa del Venado. Ahora escucho la que tú dices, ¿no? De la cocina africana. Y bueno, la cocina tiene esto. Yo digo, nadie tiene una verdad histórica, porque si le sigues escarbando, vas a seguir encontrando, y resulta que habían otras cosas o que se hacía de otra manera. Y bueno, la historia
1: es esto. El estofado es italiano y los escabeches son persas.
0: Sí, claro, sí.
1: Que
0: sí
1: llegaron a España y de los españoles vinieron para acá. Y aquí nosotros dijimos, ¿qué tal si le ponemos esto? ¿Qué tal si le ponemos lo otro?
0: ¿Qué tal si lo hacemos dulce?
1: Exacto, sí.
0: Precisamente, y hablando de esta parte del puerto en Campeche, la cocina del Caribe, ¿cómo transformó la cocina campechana?
1: De entrada, pienso que nos dio la característica diferenciadora.
0: Ahí está el punto.
1: Sí, el punto nos los dio la naranja agria.
0: Ah, mira.
1: Y eso viene del Caribe, de esta relación que te digo que teníamos. Teníamos muchísimas cosas en común con el Caribe. Esa mezcla del arroz con el frijol, que nosotros no lo hacemos, no lo cocinamos junto, pero lo comemos
0: junto. Exactamente.
1: Lo comemos junto. ¿Y qué hacemos? Muchos de nosotros, ¿cómo lo comemos? Nos servimos el frijol blanco y ¡guac! Le echamos nuestro frijol cabash arriba. Sí. Y comemos. Entonces, yo creo que la cocina caribeña la compartimos. Y te digo, yo creo que también muchas de las recetas las adaptamos y las adoptamos tanto nosotros de ellos como ellos de nosotros. Por ejemplo, nuestros dulces en almíbar.
0: Las conservas.
1: Las conservas, ¿no? La miel que usábamos originalmente, pero con la entrada de la caña de azúcar, se van haciendo el dulce de papaya, un dulce de pobres españoles, que es el dulce de pan que nosotros hoy comemos. El dulce de Nansen, que es una adaptación, porque claro, Nansen es nuestro.
0: Por ejemplo, la pepita, ¿no? Que tú mencionas ahorita, la original, el Silky Cup, que ¿sí? es hecho con miel solamente, y ¿sí? cómo cambia en la ciudad al dulce de pepita con azúcar de caña.
1: Exactamente.
0: La melaza que se le pone. Sí.
1: Y bueno, la pepita de calabaza con el cacahuate y nuestros turrones.
0: Ajá.
1: Que son los turrones nuestros. No se hacen con almendra, no se hacen con otra cosa. Los hacemos con pepita y con cacahuete.
0: El mazapán de nosotros es único, ¿eh?
1: Sí, el mazapán de nosotros, efectivamente, el mazapán, para que veas, es una super adaptación de esto. Y yo, que soy muy romántica y muy imaginativa, déjame decirte, muchas veces he pensado, digo, bueno, cuando llegaron estos españoles que estaban a 3.500 o 15, ¿cuántos?

0: se mejoraron los tipos de mole, ¿no? Por ejemplo, ahí la evolución de la salsa tradicional, digamos, de náhuatl, del muli, sí, del muli, a lo que nosotros conocemos ahora, que es una herencia conventual en la época novohispana.
1: Esto nos va a llevar a la Nao de la China.
0: Ah, claro.
1: Nos va a llevar a 1565. Y voy a poner un antecedente aquí para nuestros oyentes. ¿Qué es lo que pasa? El descubrimiento de América, ¿por qué se hace? Porque la gente va intentando descubrir una nueva ruta hacia las Indias.
0: Hacia las Indias, exacto.
1: Cuando los españoles conquistan México y encuentran de alguna manera el otro lado, el Pacífico, que ya tenían además, ya eran dueños además de Filipinas. Sí. Entonces establecen una ruta de comercio. Entonces todas las cosas que venían de la India y que se concentraban en Manila, las subían a estos barcos que venían una o dos veces al año. Y venían en esta ruta, pues azarosa, porque tardaban mucho en venir, llegaban a Acapulco, iban creo que a dos puntos más, uno en Baja California, que creo que era el último, y otro intermedio, que no me acuerdo si es en Sinaloa o en
0: Colima, ¿no?
1: En Colima. Exactamente, en Colima. Entonces, incluso la palabra tianguis es una palabra filipina, ¿no? Ni siquiera yo pensé toda mi vida que era una palabra náhuatl, y resulta que no, que es filipina. Entonces ellos descargaban en todas las especies y todo, en Acapulco, y se traían por carruajes y por caballos y por mulas a la Nueva España. Ahí se distribuían, ahí se vendían, lo que quedaba se iba a Veracruz.
0: A Veracruz, exactamente.
1: Y de Veracruz regresaba a España. Y así venía esta ruta. Entonces, cuando ellos traen el anís, la canela de Ceilán, el clavo de olor y todas estas cosas, pues empieza, ahí cerquita en Puebla, en esa ruta, estaba el convento de, ¿cómo se llama? Las Madres Agustinas, creo que eran. Y entonces ahí pues las madres empiezan a usar todos estos y enriquecen el mole, regresando un poco a la historia del mole.
0: Sí, claro.
1: Pero esto, ¿qué pasa? Que esto se reparte por toda la península y nosotros éramos un puerto de Indias. Entonces aquí nos llegó todo eso y entonces empezamos a hacer nuestros estofados y empezamos a ponerle nuestra canela y nuestros panes con anís y todo, que toda la vida y hasta la fecha los hacen. En la Feria del Pan, en la que estuve hace unos meses, de repente voy a una panadería y me ofrecen una hojaldra rellena de estofado.
0: Ay, qué
1: por rico. Poco me muero, déjenme
0: delicioso.
1: Decirte. Bueno, los pasteles, también herencia de lo inglés que hacemos aquí, los pasteles con masa quebrada o masa hojaldrada de que hace, por ejemplo, Lolina, mi mamá los hacía.
0: Que son postrecitos de novena hora.
1: Sí, exacto. Deliciosos. Entonces, eso es nuestra comida. Cada vez que nos llevamos un pedazo de algo a la boca, estamos comiendo historia.
0: Cultura,
1: exactamente.
0: Eso me gustó. Cada vez que comemos un pedazo de algún producto, estás comiendo un pedazo de historia. Me encantó.
1: Sí, es que así es.
0: Y es que la cocina, acuérdate, cuando me tocó escribir, yo digo que es una versión de la historia de la cocina campechana, me preguntaban los alumnos, maestro, ¿en qué libro puedo encontrar? Le digo, no, ¿en qué libro? ¿En qué libros? Porque la cocina te da para todo. Puedes entender desde lo que comes, puedes entender una situación económica, una situación jurídica, una situación de tratados de comercio.
1: Es independencia alimentaria,
0: sí,
1: de entrada.
0: Claro, sí, o sea, puedes conocer mucho de lo que pasaba en un momento histórico de la humanidad por lo que comía.
1: Claro.
0: Porque si había una prohibición, pues no podías consumirlo, o si ya se abrió un tratado, pues entonces llegaba.
1: Hombre, en las sequías, ¿cuántos pueblos se mantuvieron alimentados con el fruto del ramón?
0: Exacto, sí.
1: ¿Cuánta gente hacía su café de tortilla quemada?
0: O de maíz tostado.
1: O de maíz tostado. Yo me acuerdo que te digo que mi mamá era terrorífica. Mi mamá se lavaba los dientes con tortilla quemada porque había pasta de dientes, había de todo. Pero decía que como te dejaba de blancos los dientes y de limpios la tortilla quemada. Claro, cuando se la acababa de poner decía, mamá, ¿qué te pasó en los dientes? Porque los tenía todos negros. Pero después se los lavaba y le quedaban impecables los dientes.
0: Sí, claro. Fíjate, hablando del café, yo todavía tomo café de tortilla quemada.
1: Padre.
0: Mi mamá sí tiene esa costumbre, de repente lo hace, lo tuesta, la tortilla, la tatema, la muele con un poquito de agua, agua y ya le

0: pone a hervir con la canela, el clavito, a veces anís, no solamente canela, y azúcar o miel o piloncillo, ¿no? Y bueno, y está ahí presente, ¿no? Esta versión diferente del café.
1: Pero además me imagino que debe tener un montón de antioxidantes y de
0: y es muy digestivo.
1: Es muy digestiva,
0: por el carbón activo que tiene. Y también otra cosa que ella nos contaba que hacía cuando había carencia, el famoso caldo de huesos.
1: Ah, sí, claro.
0: Que claro. No había otra cosa.
1: Y ahora lo que compras para tener colágeno.
0: ¿Qué yo es ya, el mejor yo, colágeno?
1: Claro, yo ya no en la piel, sino en las rodillas. Sí.
0: Mi querida Maru, cuéntanos, ya hablamos un poquito de la historia, de las abuelas, del Campeche antiguo y demás. Pero la cocina actual de Maruja, ¿cómo es? ¿Qué hay en una cocina actual? Y también compártenos un poco de tu experiencia como restaurantera.
1: Bueno, mira, mi cocina actual es como yo, ecléctica. Yo lo mismo te cocino. Ahorita, por ejemplo, estoy cocinándole un poco a mis nietos. Y entonces estoy muy empeñada en hacerles solamente cocina tradicional. Porque quiero que conozcan los sabores y que se apeguen a esa parte de nuestra historia y nuestra cultura. A mí me gusta, en lo mío, explorar. Lo mismo. Por decir, a mí me gusta, fíjate esta locura, a mí un caldo de pollo, me gusta ponerle curry.
0: Ajá.
1: Porque no solamente lo pinta, sino que le da un sabor. Porque además al final el curry es una mezcla de un montón de ingredientes que de todas maneras usamos, ¿no? Y a mí me gusta muchísimo la comida española y la comida francesa, déjame decirte. A mí lo que es el hojaldre, me fascina.
0: Delicioso.
1: Me fascina. Y me gusta inventar. Me gusta inventar.
0: Innovar, nunca te estás quieta, pero todo lo haces.
1: No, sí, exactamente. Pero te digo, mi cocina es esa. Desde, a mí, por ejemplo, me encanta la paella. Yo hago paella, pero a mí me sientas en un chocolomo y me lo como con un cariño, con un gusto. Terrible, terrible. Y sí, me gusta innovar. Ya ves que yo en el restaurante innovamos con todo lo que es chaya. Tenemos nosotros, bueno, de hecho mi hijo se inventó la margarita de chaya.
0: De chaya,
1: y ahora ya la están vendiendo en Tella como si fuera invento de ellos. Inventé de Celaya. ¿Qué es lo que nos pasa a los campechanos? ¿Qué nos falta? Nosotros necesitamos, Rafa, denominaciones de origen en
0: claro
1: todo.
0: Sí.
1: Necesitaríamos, hace años que estoy detrás de la Secretaría de Cultura, desde que estaba el PRI gobernando, que por favor hiciéramos una denominación de origen de los sombreros de Becal. A nadie me hizo caso, nadie lo hizo. Pero yo,
0: verdaderas rutas.
1: Y verdadera, exacto.
0: Verdaderas
1: porque
0: rutas.
1: Porque ya toca, ya así como que ¡ting! Ya me tocaste un punto sensible. La folclorización de la cultura es un insulto para nuestros pueblos originarios y para todo el camino que han llevado.
0: Claro, sí.
1: Si nosotros hacemos verdaderas rutas con cocineras tradicionales,
0: Proveedores locales.
1: Mira, vamos a evitar. Ahorita estamos amenazadísimos. Tenía yo un dato por acá, si me permites. Creo que tenemos, no sé si 94,000 hectáreas. No me haga mucho caso si estoy equivocada, porque no me acuerdo bien del dato. De deforestación de nuestro monte. Y en nuestro monte es donde los pobladores originarios no solamente encuentran las flores para sus mieles, meliponas o de cualquier cosa, sino también el ramón y los animales. Hay muchas poblaciones en temporada de cacería, comen, y ese es como en la época de los mayas. Esas son las proteínas que pueden comer. ¿Qué está pasando con México en general? La epidemia de obesidad por la comida procesada está acabando con la salud de muchos mexicanos.
0: Es
1: ustedes
0: verdad.
1: Díganme si hay algún campesino maya gordo. Están fibrosos, están bien. ¿Cómo tienen esos dientes? No tienen picaduras, no tienen nada. Los ancianos mayas caminan hasta los 80, 90 años. Y también aquí voy a poner un punto. No podemos seguir con el monocultivo. ¿Por qué el monocultivo no? Porque no reconoce. Generalmente es gente que viene de fuera. Y la gente de fuera no conoce nuestro entorno, no conoce nuestro monte. Fumigan con drones. Y los drones envenenan las artenejas de donde se alimentan nuestras abejas. Y las abejas son la afore del campesino maya anciano. Tenemos que defenderlo. Tenemos que cuidar todo eso porque todo está relacionado. Nuestra alimentación viene del campo. Es independencia alimentaria.
0: Resistencia.
1: Es resistencia. Es una serie de cosas y tenemos que estar conscientes.
0: Exacto.
1: Y la única manera de rescatarlo es visibilizándolo, reconociendo qué tanto le debemos a nuestra gastronomía, qué tanto le debemos a nuestros maíces, qué tanto le debemos a nuestros frijoles. Afortunadamente ahora hay una corriente de salud que está obligando a la gente a voltear a ver a los productos orgánicos. Nosotros comíamos orgánico.
0: Sí, claro, claro.
1: ¿Por qué ves que la gente vive 90 años? Yo tengo una tía de 80 y pico, está amolada las rodillas, pero mi tía tiene una mente, una claridad.
0: Tu pollito, tu gallinita criada, sí, en el traspatio, tus plantitas.
1: Claro.
0: Tenías tu mango para bajar, tu naranja, tu limón.
1: Claro, tenemos que regresar a eso porque es más, no me van a decir que por falta de espacio ya se pueden cultivar los limones en una maceta. Entonces hay que reflexionar, hay que reflexionar.
0: Mi querida Maruja, para ir cerrando y con este tema que acabas de tocar, es una pregunta muy interesante. ¿La cocina tradicional campechana sigue realmente viva? ¿O la estamos recordando más de lo que la estamos viviendo?
1: Yo creo que lo último. Yo creo que está muy amenazada por la cantidad de impactos visuales, digitales, que tenemos por la globalización. Cuando entró la globalización, realmente empezó esta debacle, porque llegaron nuevas cosas y también el hecho de que las personas trabajemos en la calle, por eso me refería yo a la cocina y la relacionaba con el tiempo.
0: Sí, claro.
1: El tiempo ya es cada vez menos. Las personas, además, a veces la cocina tradicional es considerada cocina anticuada, cocina de pobre, cocina, y eso atenta contra la conservación y la relación que tiene nuestra gastronomía con nuestra identidad.
0: Contra nuestro patrimonio.
1: Contra nuestro patrimonio cultural, definitivamente. Entonces yo creo que hay que voltear a ver nuestra cocina, hay que recuperar las recetas. Ahorita que decías esto de tus alumnos, que se acerquen a sus abuelas, que rescaten las recetas, que pregunten. Porque esa es
0: que
1: una
0: las manera. Escriba. Que,
1: exacto, hay que registrarlo.
0: Hay que registrar.
1: Y hay que registrar con la receta, no solamente se registran los ingredientes. Una receta no es solo un ingrediente, es un procedimiento, es una forma de cocinar, es una técnica. Asas los tomates y las cebollas y el chile dulce, que además el chile dulce hay que rescatarlo. El chile dulce no es el mismo que el pimiento morrón, por favor.
0: Sí, claro.
1: Entonces, asa eso directamente en el fuego. Pues ahí lo.
0: Hasta la lengua se rescata, ¿no? Se deja, todo, por ejemplo, haz tu pencucha, asalo, sofríelo.
1: Exacto.
0: La manera en cómo uno se comunica.
1: Y hay que registrarlo tal cual. Y a lo mejor hacerte tus anotaciones al margen. Esto quiere decir esto quiere decir lo otro. Pero creo que es importantísimo lo que estás haciendo, Rafa, con este programa. Hay que difundir, hay que concientizar, hay que divulgar, porque si nos quedamos sin nuestro patrimonio, ¿qué nos va a quedar?
0: ¿Qué
1: nada.
0: Somos?
1: ¿Qué somos? Somos nada. Por eso ves esta desesperación. Mi propia familia me friega. Dice, ya va a llegar octubre. Ya va a empezar Maruja con la lucha por el traje campechana.
0: Pero a mí me encanta, no solo octubre, sino todo lo que publica, sobre todo las fotos de los barrios antiguos que has logrado pasar a un nuevo color. Me encanta, ¿no?
1: Mira, aquí no creas que son mías.
0: Sí, lo sé.
1: Yo las recopilo, son de archivos de UCO. De que UCO, ¿te acuerdas?
0: Sí, sí, lo conozco, claro.
1: De UCO, bueno, tomo muchas de ellos, tomo otras de Campeche Antiguo, otras de Campeche es Volver a Vivir, Recordar es Volver a Vivir, que soy fundadora de ese grupo, empezamos, creo que éramos como 50, ahora no sé cuántos miles de campechanos están en ese grupo, y lo que sube UCO, porque además UCO lo acompaña con relatos.
0: Exacto, de la historia.
1: De la historia de su familia, cuando su papá, que era maestro, donde vivían en los los pueblos de los chenes, etcétera. Y yo creo que eso es importantísimo. Es importantísimo porque, mira, cuando uno se sienta con un joven y le platicas, y casi con los ojos cerrados pueden revivir eso, y se enganchan con nuestra historia. Exacto. Y se enganchan. Entonces, a mí me encanta que me hayas invitado, Rafa, porque me da la oportunidad de desahogarme, la verdad. No,
0: siempre, siempre. Me encanta la escucharte.
1: Verdad, de verdad, me desahogo contigo.
0: Bien, mi querida Maruja, pues bueno, las ciudades también tienen sabor. Campeche guarda el eco de sus barrios en cada platillo, en las cocinas abiertas, en los panes de la tarde, en las recetas que pasaban de casa en casa, porque la cocina de Campeche no solo alimentó generaciones, también construyó una identidad, y entender eso también es ir tras el sabor. Muchas gracias, mi querida Maruja. Yo te voy a tener en otro programa, ya te dije, te platiqué hace rato, para que platiquemos más sobre la cocina campechana y para que mantengamos esto, porque precisamente, además de estar en el programa en vivo, va a formar parte de un podcast y ahí va a quedar para todo aquel que esté interesado. Nuevamente, de todo corazón, muchas gracias, Maruja, y no se olviden, el chef Rafael Meneses los espera en su próximo programa en Tras el Sabor.
1: Pues Tras el Sabor, muchas gracias. Aquí nos vemos. Gracias.

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2: 11:54.
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6: Hay quienes creen que para cambiar algo hay que hacer cosas enormes, pero a veces las cosas pequeñas también ayudan mucho. Ese día, mis niñas y mi pequeño pájaro descubrieron eso juntos.

0: Oigan, ¿siempre había tanta basura allá abajo?
1: Creo que no.
2: Hay bolsas y botellas.
1: También papeles.
3: Hoy llegaron unos pájaros.
0: ¿Por la basura?
4: A veces el ruido y el desorden los espantan.
0: Entonces limpiemos.
1: Sí, pero con cuidado.
0: ¡Es mucha! Sí, yo lo sé.
2: Pero podemos empezar.
5: Hijitos, cuidar un lugar también es una forma de decirle gracias por existir.
0: ¡Encontré otra botella!
6: ¡Aquí hay más papeles!
1: ¡Junten todo de este lado!
6: Miren, ya se ve distinto.
2: Más limpio.
0: ¿Qué fue eso?
6: Parece un pajarito.
2: Estaba escondido.
1: Tal vez tenía miedo.
4: Los animales también necesitan sentirse tranquilos. Ellos no pueden limpiar solos.
0: Entonces, ¿sí ayuda lo que hicimos?
6: Aunque sea poquito.
2: Poquito por poquito.
1: Se nota.
2: Y se siente.
0: Ahora sí se escucha bonito.
6: Hasta volvieron los pájaros.
4: Cuando un lugar se cuida, también respira distinto.
5: Y así mis niños descubrieron que cuidar el mundo empieza en cosas pequeñas. Una botella menos, un árbol cuidado, un animal respetado. Porque cuando cuidamos lo que nos rodea, también nos cuidamos entre nosotros.
7: Gracias por estar aquí, por escuchar y por imaginar con nosotros. Nos escuchamos en la próxima, en la Casa del Árbol.
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0: Adiós.
1: No olviden, mis estimados amigos, entusiasmo y alegría que ponga en cada ejercicio se verá reflejado en buenos resultados para su salud y su físico. Y su físico. Fibra. Vamos a empezar con nuestro primer ejercicio de calentamiento. Imitación de marcha, elevación rodillas al frente y balanceando bien esos brazos. Escuchemos el fondo musical.

28. Vamos a saltar un poco. Posición inicial. Parado sobre un pie. El otro extendido y elevado a un costado. Las manos en la cintura. Y vamos a realizar dos saltitos con cada pie. Pie. Pie. Pie. Pie. Pie. Pie.

Debemos volver poco a poco a la normalidad. Mientras usted se deleita con música suave, suave, suave. ¿Listos? ¿Listos? Y empezamos.

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12: Hay quienes creen que para cambiar algo hay que hacer cosas enormes. Pero a veces las cosas pequeñas también ayudan mucho. Ese día, mis niñas y mi pequeño pájaro descubrieron eso juntos.

0: Oigan, ¿siempre había tanta basura allá abajo?
1: Creo que no.
2: Hay bolsas y botellas.
1: También papeles.
3: Hoy llegaron menos pájaros.
0: ¿Por la basura?
4: A veces el ruido y el desorden los espantan.
0: Entonces limpiemos.
1: Sí, pero con cuidado.
0: ¡Es mucha!
1: Sí, ya lo sé.
2: Pero podemos empezar.
5: Hijitos, cuidar un lugar también es una forma de decirle gracias por existir.
0: ¡Encontré otra botella!
1: ¡Aquí hay más papeles! ¡Junten todo de este lado!
0: Miren, ya se ve distinto.
2: Más limpio.
0: ¿Qué fue eso? ¡Parece un pajarito!
2: Estaba escondido.
1: Tal vez tenía miedo.
4: Los animales también necesitan sentirse tranquilos. Ellos no pueden limpiar solos.
0: Entonces, ¿sí ayuda lo que hicimos?
1: Aunque sea poquito.
2: Poquito por poquito.
1: Se nota
2: y se siente.
0: Ahora sí se escucha bonito.
1: Hasta volvieron los pájaros.
4: Cuando un lugar se cuida, también respira distinto.
5: Y así mis niños descubrieron que cuidar el mundo empieza en cosas pequeñas. Una botella menos, un árbol cuidado, un animal respetado. Porque cuando cuidamos lo que nos rodea, también nos cuidamos entre nosotros.
6: Gracias por estar aquí, por escuchar y por imaginar con nosotros. Nos escuchamos en la próxima, en la Casa del Árbol.
7: Esta fue una producción de TRC Radio, en colaboración con los alumnos del Taller de Teatro del Centro Cultural Infantil y Juvenil La Chácara.

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